Guárale. Bienvenidos, bienvenidos a Modo Avión. Bienvenidos a Modo Avión martes, martes de que Fede esté con ustedes. Contento, feliz. Ya es la tarde. Ya es la tarde, ya va cayendo el sol lentamente. ¡Ay, Dios santo! Se nos va a caer el sol encima. ¡Ay, no, bebés! La verdad, feliz y contento de estar aquí con ustedes. Vámonos con esto. Y así arrancamos la tarde del día de hoy. 6 de la tarde con 5 minutos. Estás en ADN. Mi nombre es Fede Ramírez.

0: Te escucho. Acabo de salir de mi trabajo y te voy escuchando mientras manejo.
1: Ay, muchísimas gracias por estarme escuchando mientras manejas. Oye, ¿cómo está el tráfico? ¿Qué onda? ¿Cómo está el tráfico? ¿Cómo les está yendo? Porque yo sé que de repente con el tráfico se batalla. De repente, la verdad, uno sale bien alegre de trabajar y el tráfico nos pone de malas, pero no pasa nada. Pero bueno. Bueno, bebés. Estoy intentando algo nuevo que nunca hago, pero lo voy a hacer ahorita.
0: Está fatal aquí en Valdés Sánchez, pasando a Basolo, está fatal. Aquí en La Lechera está peor.
1: Uy, no, siempre lo mismo, La Lechera, todos los desniveles, toda la vuelta de los vehículos, todo lo que es Beca Ranza, todo eso, siempre es lo mismo. Siempre lo mismo. Oigan, el día de hoy estoy en vivo en TikTok. Nunca estoy en vivo en TikTok, pero síganme como Fede Ramírez 90. Nunca hago en vivos, ahorita voy a hacer un en vivo en Instagram. Voy a hacer primero el primero lo voy a hacer en TikTok, de aquí a las 7 de la tarde. Y luego me voy a pasar a Instagram, como Fede Ramírez 90 también me encuentran. Y lo voy a hacer de 7 a 8. Nunca hago lives, pero hoy voy a hacer live, hoy voy a estar con ustedes. Voy a intentarlo, voy a ver si me gusta, voy a ver si no me aburro. Pero aquí andamos, la verdad, ando un poco despeinado y no me importa porque a mí me gusta andar despeinado. Disfrute de todo, puede comunicarse conmigo, 844-294-3009, 844-294-3009. Dice por acá, no digan eso, que voy a casa de mi papá, vive atrás del madero. Oye, está el tráfico medio pesadito porque todo el mundo va saliendo ahorita de los trabajos, 6 de la tarde, con 10 minutos. Así es que los que van saliendo del trabajo, váyase en combi. No se vaya en su carro. Oye, está bien feo. Fíjate que a mí me toca mucho el tráfico. Bueno, hoy no me tocó tanto, pero acá en... Ay. Te estoy en el live señalando para dónde. Acá en el centro, en la de Corona, si no me equivoco, para agarrar Allende, de repente se hace el tráfico bien gacho. Pero es por culpa de todos los necios. Siempre les digo, culpa de todos los necios. ¡Bola de necios! ¡Caen gordos! Pero bueno, vámonos con más música para que tú disfrutes la tarde. Ay, ay, ay. Dice así.

0: Ay, ay, ay, por acá tengo mensajes, 844-294-3009, me dice así, porque es un audio.
1: Hola, Goldito Bello. Creo que ya el tráfico va a formar y formará parte de nosotros.
0: Ya.
1: Ya no nos queda quejarnos.
0: No.
1: Más bien aprender a usar rutas alternas.
0: Pues es que ya
1: no. A veces hay calles que van, por ejemplo, a Basolo, va bajando súper saturada. Y pues a la par tienes la llave y la fragua y van prácticamente sin tráfico. Pero todos quieren ir por Abasolo.
0: Todos quieren ir por Abasolo.
1: Bonita tarde, baby.
0: Yo siempre quiero ir por Abasolo, la verdad. Es que Abasolo por ahí me pasa todo, pero fíjate que donde no me gusta ir es en Beca Ranza. En Beca Ranza sí, yo sí le saco, bebé. Le sacatoneo. Ah, mira, es que no quiero, quiero encontrarle cómo se... Estoy haciendo un live y traigo acá un desmoder. Y quiero saber cómo se mueve. Dicen, con el filtro no creen que tengas 18. No, bebé, yo no. Yo tengo 16. ¿Cómo le pongo? Dice, con el filtro no creen que tengas 18. No, bebé, pues yo sé. Yo creo que a ti te pasa lo mismo siempre. Pero a ver, ¿cómo le hago? ¿Cómo le quito esa cosa? Cabo de todos modos, pues uno es feo, hombre. Uno no se tiene que poner filtro. A ver. O sea, le quito aquí. ¡Ándale! Dice por acá. Y ahora, ¿sí vas a poner canciones que te pidan o voy a tener que ordenarte que pongas lo que se te dé la gana? Sí, lo que se me dé la gana. La verdad, tengo mucha flojera de estarles haciendo caso. Si tengo flojera de venir a trabajar, ¿tú crees que tengo ganas de hacerles caso, bebé? Claro que no. Dice Fede, aquí por San Patricio hay mucho tráfico. Es que ya hay mucho tráfico en todos lados, ¿verdad? Digo, no somos Monterrey o Ciudad de México, claro que no. Pero, pues tenemos tráfico, ¿verdad? No por eso vamos a decir que no está el tráfico. Pero bueno, pues ni modo, bebé. El tiempo apremia. Y dice así.
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2: 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Oigan, estaba intentando hacer un live en TikTok y la neta me dio hueva. Es que la neta, la luz de aquí está bien fea. Ojalá haya alguien arreglara la luz aquí para hacerlo live bien, porque luego se ve bien feo. Si de por sí estoy gacho, luego con las luces gachas, pues me veo más gacho, bebé. Pues no, ahí te encargo. Dice por acá que contraten Spotify. Sí, ¿verdad? Pues sí, de una vez contraten Spotify. Por acá dice, ¿dónde tienes el live? Ya no, ahorita, pero ahorita lo voy a instalar en Instagram. Ahorita lo instalo en Instagram. Hoy es día del comunicólogo, bebé. Felicidades a todos los colegas que sí estudiaron eso y que no encontraron trabajo porque un químico está utilizando su lugar. Felicidades. Felicidades a todos los comunicólogos que se aventaron 4 años y medio, 5 o 6 años, y que al buscar trabajo les dijeron, no, ya tenemos locutores. Pues es que sí, bebé. Luego piensan que por estudiar eso tienen talento y pues la neta no, ¿verdad? Saludos a los comunicólogos, hombre, saludos. Que eso pasa mucho en la industria, ¿no? Que a veces hasta te da coraje. Que estudias algo, te matas y quieres trabajar de eso, quieres un puesto, y al final de cuentas lo tiene alguien que dices, pero él estudió administración, ¿por qué está ahí? Pues porque tuvo suerte, ¿verdad? Pero ese estudió químicas, ¿por qué está en un lugar de comunicólogo? Pues porque tengo suerte, bebé. Y talento. Y soporta. Saludos a todos los que están saliendo. Luego me pregunto por qué me dicen que soy insoportable. Pero no soy tan insoportable, bebé. La verdad es el humor. Es el humor, bebé. Comunícate conmigo, mándame mensaje 844-294-3009. 844-294-3009. Si estás esperando que te dé un consejo de amor, no lo voy a hacer. Si estás esperando que te dé un consejo para que sigas tu vida, no lo voy a hacer. Y si estás esperando a que diga algo interesante, tampoco lo voy a hacer. Pero sí te voy a poner a Britney Spears.

0: 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Hora del sistema, 6:25.
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0: Qué maravilla, hombre, qué maravilla de canción, sinceramente. Tu misterioso alguien a cargo de Miranda, que ya se separó Miranda, ¿verdad? Dijo que nomás por un año, dijeron, que ya regresaban en 2027. Dice, deja tú la luz que les arregle la silla que rechina. No, ya me rendí, bebé, ya no hice ningún live. Me estresa mucho verme, o sea, yo sé que estoy feo, bebé. Yo sé que estoy feo, pero prender la cámara y verte bien mal por las luces y todo, a mí me molesta mucho. Me molesta mucho, sinceramente, ya mejor apague el live. Dice, ¿no quieres poner Up and Down de los Venga Boys? No, ¿por qué lo quisiera poner yo? O sea, ¿tú crees que me despierto y en la mañana? ¡Ay, qué antojo de ir a poner el Venga Boys al radio! No, bebé, no. Yo no voy a hacer eso.
1: Yo no voy a hacer eso, ¿eh? ¿Entendiste? ¿Entendiste? Chihuahua.
0: Pero bueno, al ratito lo pongo. Como a las 10 de la noche sale. Ahorita la pongo. Ay, ay, ay, ¿qué andan haciendo en esta tarde? De veras que a mí no sé, todavía no me llena este horario, todavía digo, híjole, ¿qué está haciendo la gente en esta hora? Esta hora yo debería estar mimido, pensando si voy a ir o no al gym, y decir, ¿voy a ir al gimnasio o no voy a ir al gimnasio? Pero no, aquí estamos chambeando, me dice por acá, guapetón, ánimo flojonazo. ¿Cuál flojonazo, bebé? Pues es que todo el día chambeando, bebé, todavía en este horario, pues digo, híjole, no. Ay, bebés, salida de trabajar, por fin dejas los pendientes, por fin dejas todo para que mañana sea, que ahorita ya no puedo hacerlo, ya lo hago mañana. Dice por acá, feliz cumple retrasado. O sea, retrasado de que me lo dijiste después. Yo dije, mira qué llevadito, Dije, mira nomás cómo me dice. Dice atrasado, dice, eres y andas bien, mamila, hoy. Dice, bueno, los martes más. Pues sí, bebé, ¿a quién le gusta venir a trabajar en la tarde cuando ya saliste y ya comiste y ya todo el mundo está de fiesta y en el gym y felices? Pues claro que no. ¿Cómo quieres que ande? ¿Lleno de júbilo? Pues no. Dice, te amo. Saludos, bebé. Gracias, bebé. 844-294-3009. 844-294-3009. Necesito una canción que me prenda. Dice, yo ya salí de trabajar, voy a mi casa, estoy escuchando en mi coche. Yo ya hice ejercicio en la mañana para ya no batallar ahorita por la tarde. Pero eso te pasa a ti por ser un marrano. Sinceramente tienes que ponerte las pilas porque luego nada más estás quejándote y llorando. Si no te gusta el trabajo, mejor renuncia. Ay. No, pues sí, cierto, ¿verdad? Tienes razón en todo. Chihuahua. No, pues me dejó callado, ¿verdad? Sí, cierto. Dice por acá. Dice, yo no dije lo de marrano y eso. Bueno, le agregué poquito al mensaje. Para ver si salía el rating. Dice, llámelas a... Ay, cállate. Tú pura lengua. Caes gordo. Dice, algo que te prenda. One more time. No. Algo que me prenda son las pezoneras chiquitas. No. Dice, eso es todo, Fede. Tú descansa. Tira hueva, porque acuérdate del dicho que dice, no hagas hoy lo que puedes dejar para mañana. ¿Cómo era? Era así, bebé. No hagas hoy lo que puede hacer alguien más. Así. Ese, vamos a cambiar el dicho para, no hagas hoy lo que alguien más puede hacer para corregir tu error. Así de fácil. Mira por acá. No, Néstor, yo a ti ya no te creo nada, Néstor. Tú eres muy payasito. Necesito despertar. No sé si a esta hora estén escuchando chamacos. ¿Hay chamacos en el carro? ¿Llevas por ahí alguna criatura? Que yo sé que van a conocer este tema. Quiero que bailen conmigo, bebés. Quiero que bailen conmigo. Y el que no baile es porque no se la sabe.

¿Quién va a bailar? ¿Quién va a bailar? ¿Quién va a bailar? Ahí va, ahí va, ahí va, ahí va, ahí va, ahí va, ahí va. Quiero que bailen conmigo. Me mandan video. A ver si es cierto que muy salsas.

0: ¡Ay, ay, ay! ¡Ay, lo disfruté como no tienen idea! ¡Ay, qué padre se disfruta la música cuando está bien chida, ¿verdad? ¡Bendito sea el K-pop!
1: Oye, ponte, porfa, la de California Love.
0: ¿Pero por qué te la tengo que poner, bebé? Porque ponte, porfa, ¿por qué? ¿Tú me pagas la hora aquí o qué? ¿O por qué te la tengo que poner? ¿Qué obligación tengo yo contigo?
1: Creo que es Tupac. Para, pero póntela en unos 10 minutos, ¿no?
0: O sea, aparte.
1: Es que voy a, para escucharla.
0: No, no, tú estás... No, bebé, estás mal de la cabeza tú. ¡Qué bárbaro! ¿Qué más quiere el bebé? ¿Que mientras te la ponga yo también cante y te sobe las patas o qué onda? No, está loco, está loco. Dice, nuevo mantra de vida, no hagas tú lo que puede hacer alguien más. Pues sí, bebé. Tú déjate guiar, hombre. Mira nomás quién llegó. O sea, toda hora.
2: Kiko, no me digas que estabas en la oficina. Ábreme un momento.
0: ¡No! ¡Está haciendo pipí! ¡No! ¡No, Creaky Mouse! ¡Pasaste! ¡No! Si pensaban que Creaky Mouse ya lo había hecho todo, ahora hace pipí mientras manda un audio. ¡Qué asco!
2: Estabas en la oficina. Ábreme un momento. ¿En serio? Ah, qué bueno que no vino porque...
0: ¡Qué asco! No, Creaky Mouse, te pasaste. Ya excediste, pasaste la rayita, pasaste el límite. No.
3: ¡Guácala!
4: 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Hora del sistema, 6:40.
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0: Hola amiguitos, soy la prima gringa de Robotina.
1: ¡Órale! ¡Qué emoción! Tengo a la prima gringa aquí con nosotros.
0: Saludos.
1: ¡Ay, no, pues saludos a todos, hombre! No puede ser. ¡Qué barbaridad!
0: Me encanta estar aquí.
2: Oye, Fede, modo avión, ¿ya cuánto tiene al aire? Como para que no entiendan que no es de complacencias. ¡Banéalos! ¡Bloquéalos!
1: Ándale, ándale. Por fin dices algo coherente.
0: Gracias, Néstor.
3: Fede, ¿te acuerdas de mí?
1: Oh, claro que sí me acuerdo. ¿Cómo estás?
0: Hola, niña.
1: Ándale, ándale. Dice, ¿quiénes eran esas monas chinas, Fede? Sonaban muy bien, muy noventeras. Eran las Cat's Eye, pero si no me equivoco no son chinas. Solo que tocan como tipo K-pop, pero según yo son gringas. Según yo. Si alguien sabe, pásame ese dato. Oye, corazón, ¿cómo estás?
3: Fede, ¿te acuerdas de mí?
1: ¿Pero qué andas haciendo? ¿Qué andas haciendo? ¿Qué andas haciendo por estos rumbos? Dice por acá, hola Fede, por favor pon la de Tana, la de Superestrella o algo así. La verdad, te voy a ser sincero, no te voy a poner nada, pero de todos modos ya está programada, entonces va a salir, pero la voy a poner porque yo la puse, no porque tú me dijiste, ¿ok? Quiero que tengas claro eso. Muy bien. Ok, va, dice. Bueno, cuando la escuches no vas a decir me la pusieron, vas a decir qué bueno que salió. ¿Claro? Estamos todos en sintonía. Sí, es que sí la había programado, nomás que le atinó. Ella debe ser bruja. Sí, por algo a ti, ¿no? Vámonos con música. Todavía no sigue esa, ¿eh? Todavía sigue otra porque quiero seguir con el K-pop. Y vámonos con esto.

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1: Qué padre música, ¿verdad? Esa me gusta mucho, la verdad, me fascina.
2: Bien, hueva.
1: ¿Qué? ¿Qué dijiste, niña?
2: Bien, hueva.
1: ¿En la hueva? ¿O qué?
2: Bien, hueva.
1: ¿Tienes hueva?
2: Bien, hueva.
1: Ay, niña, no. ¿Pero qué andas haciendo? Cuéntame también qué andas haciendo, con quién andas, para dónde te trae tu papá. Tú platícame. Ya sabes que yo, TQM, y que este programa es tuyo. Tú mandas, bebé. No te voy a poner canciones feas. Te voy a poner puras canciones bien padres, ¿ok? No me vayas a pedir canciones del Tri, porque no te las voy a poner. Vámonos con esta canción que yo elegí y que nadie me presionó para poner, y que yo la quiero poner porque es una buena canción, está de moda y quiero cantarla.

0: Ay, qué buen rolón de Aitana, ¿verdad? Si aceptan regalos, se acepta de regalo boletos de Aitana, ¿eh? Para que me den algo.
1: Oye, Fede, qué bonita canción.
0: Sí.
1: Pero no tan bonita como la de California Love de Tupac.
0: Pues ponla en Spotify, bebé, pues ponla. Si ya viste que el locutor no te la puso, ¿para qué le ruegas? ¿Te gusta humillarte o qué? No, bebé, ese hombre, ponte pantalones. Ponte pantalones y di, yo no le voy a andar rogando a ningún vato del radio. Así dice por acá. Gracias por poner la canción que te pedí. ¿Qué te dije? ¡Chihuahua! Bloquear. ¡Ay, no! ¿Cómo es la gente? ¡Qué bárbara, en serio! Ojalá te haga daño la cena para que se te... ¡Saludos, Yolanda! ¡Saludos! ¡Qué bueno que estás en sintonía! 844-294-3009. Esa es la línea de WhatsApp para que usted se comunique conmigo. Para que tú me digas... alguna cancioncita. ¿Saben qué quiero poner? La siguiente hora va a ser de puras canciones acá. Medio dolidonas. Medio tristonas. Para que... podamos recordar aquel amor fallido. O ese amor completo que al final te dejó. Pero mientras, vamos a bailar.

0: Ay, ay, ay, estamos en modo avión, martes de Fede Ramírez. ¿Saben de qué tengo ganas? Como que tengo muchas ganas de molestar gente hoy. Hoy amanecí bien castroso, bien molestoso. Bien molestoso desde la mañana. Quiero decir cosas, de esas cosas que ofenden a la gente y que me mandan un mensaje políticamente correcto diciéndome: eres un imbécil, ¿por qué estás en el radio a esta hora? Cuando llevo a mis hijos en el carro y tú diciendo tonterías. Me encantaría molestar a la gente. Gracias a todos los que me están ayudando. Dice por acá: así amaneciste. ¿Te cuenta cómo? Ándale, así. ¿Qué onda, cara de ogro? ¿Cómo estás? ¿Qué andas haciendo por estos rumbos? Dice por acá: Fede, buenas tardes. Como evidencias de María José, fíjate que voy a poner otra de María José. Dice: bar de corazones rotos, por favor. No, esa sí ya no te la voy a poner ya. Seas gorrosa tú, Yolanda. Chihuahua encajosa. Ya pediste una.
1: Ya, Fede, dime bien si no me la vas a poner para irme con los de enfrente.
0: Pues vete con los de enfrente. ¿Tú crees que me van a pagar menos porque te fuiste? Pues no, bebé. Me pagan lo mismo. Que, ay, no, qué triste, se me fue uno. No, hombre, por mí váyanse todos para que me digan: nadie te escucha, ya no vayas a las 6 de la tarde. Por mí mejor, bebé. ¿Qué crees que voy a sufrir? No, hombre, bebé. Dice: hola, Fede, me encanta tu actitud y tu buena vibra. Saludos, Gaby. Hola, Gaby. Te mando un abrazo. Dice por acá: pues aquí escuchando gente más enojada que yo para darme cuenta que yo no estoy tan mal. Oye, si ando bien enojado, ¿verdad? ¿Por qué andaré tan enojado, bebé? ¿Serán mal de amores? Ay, no sé, bebé, ya me preocupé. ¿Será acaso que necesito...? Dice: andas al 99. ¿Qué me falta? ¿Qué me falta, cara de ogro? ¡Qué bárbaro! Ni lo menciones porque se antoja. Entonces... cámara ya, cámara. Vámonos, vámonos a la pausa. Le dicen: andas muy revoltoso. Y se ando bien revoltoso, ¿eh? Pero bueno. ¿Saben qué se me antoja? Se me antoja estar como sentadito haciendo una plática en una mesa. Amigos. Unas cervecitas. Unos refresquitos bien fríos. Papitas al centro. Una buena plática bien amena. Agarrando papitas. Ay, ay, ay. Qué a gusto. Quien esté disfrutando la tarde en estos momentos, qué envidia, bebés. Vámonos a la pausa. Vámonos al pauso y ahorita regresamos. Es la novia de la pausa.
2: 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Hora del sistema. 7:01.
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1: Estamos de regreso en modo avión y ahora sí vamos a calmarnos poquito más para poder escuchar esas canciones que te hacen sentir algo, esas canciones con más significado, esas canciones que te hacen recordar un buen amor, un mal amor, un casi algo, un casi todo, un todo y poquito más. Oigan, empieza la gira de La Oreja de Van Gogh y la gente se le va duro a Amaya Montero. Pero yo no sé si se acuerdan en esos tiempos, hace un par de años, que Amaya Montero estaba pasando por un episodio muy duro en su vida, donde casi estuvo despidiéndose de este mundo, diciendo ya no aguanto más esta soledad. Los de La Oreja de Van Gogh le dicen, te damos otra oportunidad, levántate, arréglate, vas a regresar a la banda. Y comienza la gira de La Oreja de Van Gogh y en medio de tantas críticas, después de haber hecho con su vida un desastre y recuperarse y pararse y decir yo puedo, lanza esta canción, que es una canción nueva de La Oreja de Van Gogh, nuevamente con la voz de Amaya Montero, y dice Amaya Montero, yo creo en Dios. Así dice Amaya Montero, bien bonita, bien padre. Y fíjate que fíjate que yo veo las críticas y yo digo, ¿por qué fregados le dicen cosas a Amaya Montero cuando hace unos años le hicieron lo mismo? La desecharon, la hicieron sentir que no servía, la hicieron sentir que fue un objeto que se puede desechar así de fácil, y ahora regresa con todo. Y dice así.
2: Yo

¡Qué bonita canción! ¡Qué bonita canción de la oreja de Van Gogh! Lo más nuevo de la oreja de Van Gogh. En los conciertos de Amaya Montero le dicen, es que canta bien feo, es que ya no canta como antes. Y son las mismas críticas que la gente le ha hecho a Alicia Villarreal, que la gente le ha hecho a Miguel Bosé, que la gente le ha hecho a Fer el de Maná. Es que ya no cantan igual. El de Guns N' Roses. ¿Cuál otro también le echan carrilla? A todos les echan carrilla. Ricky Martin ya no canta igual. Bebés, somos humanos, crecemos, nos vamos deteriorando. Ya no cantan igual que cuando tenían 20 años, eso es obvio. Ya no cantan igual que cuando tenían 30 años, eso es obvio. Eso es obvio, bebé. Tú tampoco ya no aguantas con tu esposa y nadie te dice nada. Chihuahua, dejen en paz a los artistas. Ay, me prendí. Volvemos a la hora de paz. Vámonos con canciones románticas. Esta es de María José. Ay, cuando estás enamorado, bebé. Qué padre, qué a gusto. Que te hacen menso.

0: Ay, qué bonito, se respira el aire de la paz.
1: Bueno, Fede, como ya no me complaciste, entonces te voy a mandar un audio para... Pues nomás, porque me da la gana estar ahí presente, ¿verdad?
0: Gracias, hija mía, gracias.
1: Pues resulta que yo, fíjate que le pregunté a ChatGPT que por qué cambiaba la voz.
0: Ajá.
1: Y ya me dio toda la explicación de por qué cambia la voz, cómo se va deteriorando nuestro organismo.
0: Sí.
1: Cómo va cambiando, inclusive hasta el lagrimal de nuestros ojos va siendo de menos calidad.
0: Claro.
1: Y por eso hay muchos cambios con la edad.
0: Así es.
1: Entonces, pues sí, aunque nuestra voz sigue siendo característica con ese timbre o ese tono o como sea, pues sí hay cambios. Si así empieza gente que critica de verdad.
0: Sí.
1: Y luego, si se... Me gustaría conocerlos y que me dieran fotos de cómo estaban cuando tenían
0: feos.
1: 20 y si son gente de más feos. De 45, pues ya han de estar bien gachotes, ¿verdad?
0: Sí, es que así es la gente, bebé. La gente así es, la gente es envidiosa, la gente critica desde el odio de su corazón. Gracias, gracias por mandarme tu mensaje. Gracias por mandarme ese mensaje de paz. Porque aquí estamos para escucharlos. Aquí estamos para ser pacíficos, para dar tranquilidad, bebé. Gracias por ese mensajito tan bonito. Ojalá se repita. Espero que ustedes que están escuchando también envíen sus mensajes al 844-294-3009. Ay, se respira la tranquilidad, se respira la paz.
2: Pues sí, aunque no.
3: Pero no, todo bien, todo bien. Nada, tesoro, pareces que estás en la reina de los carnavales, tesoro.
4: Empezando que sea ti.
0: Ay.
4: Rodina nos hace así.
0: ¡Maldita sea, Alejandro! ¡Maldita sea!
4: ¡Robotina no!
0: ¿Cuál robotina si no vino? Estamos en un ambiente de paz y sales con tus estupideces, maldita sea. Vámonos con música, bebés. Esto es Que Lloro de Sin Bandera. Qué hermoso.

0: Y lloró.
1: Y lloró, y lloró, y lloró. Toda la noche se lloró por ti. Por acá me dice mi querida. ¡Ay, espérate, se me olvidó! ¡Ay, otra vez! Buenas tardes, hermanos. Regresamos. Gracias por esa lloradera de Sin Bandera. ¡Qué barbaridad! ¡Qué barbaridad! ¡Qué barbaridad!
2: Yo quiero que me den paz, paz, paz, paz. Mucha paz.
1: No, señorita, no. No, señorita, no. No. Eso es incorrecto, señorita. Bueno, que no te sabes respetar, hombre. Te portas como una cualquiera. Tente un poquito de decencia, por favor, Cherezada. Ten un poquito de decencia. Por acá dice: gracias, Fede, por darnos paz y amor en este día. ¿Puedes poner la canción de Un Granito de Mostaza? Dice: hay más cambios con el paso de la edad. Te cambia la voz, te crecen las extremidades, te salen pelos en la... ¿Qué? Películas en el Netflix que nunca habías visto. Los pelos se te ponen blancos. Fíjense que yo tengo un pelo en la nariz como una cana. Y está bien dura, bien dura. Y llega un momento en el que cada que me toco la nariz siento el pelo. Entonces a mí me estresa mucho. Y ahí voy con las pincitas de las cejas y agarro el pelo de la nariz y le jalo con toda la fuerza del mundo. No me importa que sangre, pero esa cana se va de mi nariz. Es que es un pelo bien duro, parece una espina. Parece una espina, bebé. Está bien bárbaro ese pelo. Pero bueno, ya me están saliendo pelos blancos ya. Ay, ay, ay. Dice: es el pelo más largo del cuerpo. Lo estiras y te duele hasta el... Dice Fede: cuando quieras yo te lo jalo. ¡No, no! ¡Ay, no! Dice: mi cara después. ¡Ay, no! Uno, un pretty British... ¿Qué es? ¿Pretty British Boy? ¿O cómo era? Pretty British Boy. Dice: te llora el ojo, Fede. Sí, me pongo a llorar un chorro, me pongo a estornudar después de que me arranco el pelícano. Vámonos a la pausa, ahorita regreso. Vámonos rápidamente, eso que dice Mesa, que más te aplauda.
3: Error 404. 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Hora del sistema, 7:21.
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1: ¡Ay! ¡Qué padre! Fíjate, ya me está gustando este programa, ¿eh? Ya me está gustando estar en la tarde, ya me está gustando que nadie me escriba, ya me está gustando que nadie me moleste, que yo ponga las canciones que yo quiera y me ponga a cantar a todo pulmón mientras apago el micrófono. ¡Me encanta!
11: ¡Me encanta! ¡Me encanta!
1: ¿Qué les iba a decir? No, pues nada. ¡Échale con todo! ¡Échale! ¡Cántale!

Ay, María José, siempre me vas a atrapar con esa canción, María José. Yo sé que me estás escuchando, mi querida hija, María José. Te amo, María José. Te amo, María José. Te amo, María José. Te amo, María José. Te amo, María José. Te amo, María José. Te amo, María José. Te amo, María José. Te amo, María José. Te amo, María José. Este fue un mensaje dedicado a María José. Por acá dice Federico, hola chiquis, hoy sí te alcancé, aunque sea un ratito, para ponerte gorro. Bebé, tú nunca me pones gorro. Tú nunca me pones gorro. Gorro a otras personas, que caen gordas. Pero tú nunca me vas a poner gorro, ¿ok? Por favor, deja de decir esas tonterías. Pero bueno, bebé. Ay, qué bonita vibra se siente el día de hoy, ¿verdad? Como que todos vienen acá cantando, todos vienen felices. Ya le habían cambiado porque les había aburrido la música. Y yo bien orgulloso de todo lo que estoy poniendo, ¿verdad? Así me siento lo mejor yo y al final de cuentas nadie me escucha. Ay, pues vámonos con más música porque la neta, a esta hora nadie escribe, está bien muerto.

0: Ay, te amo, María José. Ay, tú eres Edith Márquez, sí, cierto. Oye, que Edith Márquez va a venir, ¿verdad? ¿16 de mayo? O sea, ya este fin de semana. Sí, ¿verdad? Este fin de semana viene Edith Márquez. Ojalá se estén vendiendo los boletos, ¿eh? Ojalá. Ojalá. Yo vi muchos influencers que andaban anunciándolo, entonces como muchos influencers lo están anunciando, pues supongo que está, ya está bien lleno el concierto, ¿verdad? Digo, por algo le hablaron los representantes a los influencers, porque pues como los influencers tienen muchos números, yo quiero pensar que ya todo Saltillo compró boleto, ¿verdad? Pues por algo se los dieron. ¿O no? ¿Tú qué opinas, güey? ¿Verdad que sí? Sí. Si el vato que va al gym y tiene unos musculotes dice, vayan al concierto de Edith Márquez, tengo boletos de regalo, pues por algo lo contrataron, ¿no? Por algo lo contrataron, porque se supone que así ya se va a vender más. Entonces, qué bueno que todos los influencers están anunciando el concierto de Edith Márquez, porque yo quiero pensar que ya está lleno. Si es el sábado, ya debe estar lleno. Sería una lástima que no estuviera lleno y que tuvieran que rematar los boletos 3 días antes, porque sería una lástima de que los influencers no hubieran hecho su trabajo. Sería una lástima que los números de los influencers no representen gente real que vaya a gastar en un boleto y que sean solamente chamaquitas que están dándole like a las personas porque les gustan y piensan que las van a embarazar algún día. Sería una lástima, pero afortunadamente está funcionando. Ojalá se esté llenando el concierto de Edith Márquez gracias a todos los creadores de contenido que están promocionando el evento, ¿verdad? Dios quiera.
1: ¿Qué onda, FedEx? ¡Ánimo!
0: ¡Claro, bebé!
1: Buenas tardes. Arriba, la José.
0: ¿Verdad que sí? Dice por acá, ¿cómo que nadie te escribe, mi Fede? No, yo sé que sí me escribe, ya saben que yo soy bien dramático, payaso y chillón. Ay, pues vámonos con más música. Ahí viene la Patricia Cantú.

0: 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Hora del sistema. 7:40.
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2: Ay, continuamos en modo avión, bebés. Continuamos en modo avión. Estamos ya casi cerrando el programa. Qué bueno que está escuchándonos, qué bueno que se está comunicando. Y vámonos con esto de Cristian Castro. Cristian Castor. Vámonos con esto de Cristian Castor. ¿Ok? Bueno,

0: Dice por acá. ¿Cómo dice, Cristian? Perdónenme. Es que luego me dicen que no juegue, pero es que yo les voy a ofrecer una disculpa porque es muy difícil yo no jugar, bebé. Yo no puedo ser serio. Es que ya lo intenté, de verdad. Ustedes están de testigos que ya lo intenté. Ya intenté ser serio. Ya intenté. No puedo, bebé, no puedo. Perdónenme. Estoy fallando, estoy fallando. Dice: hola, Fede, buenas tardes. ¿Les puedes mandar un saludo a mi esposa, Yahani, que hoy cumple sus 21 prima? ¿Qué? Si le puedes poner las mañetas de Cepillín, se te quiere. 21 años y ya está casada. Yahani, ¿qué hiciste? ¿Cómo que 21 años y ya estás casada? Dios mío, se le fue la juventud entera. Espero que Abdiel esté muy guapo, ¿eh? Espero que esté bien guapo el pelado para quererlo amarrar. 21 años. No, qué bárbaros, en serio. Qué bárbaros. Es que las de Cepillín me dan miedo. Dice, yo la amarré. ¡Ay, qué hombre! ¡Qué hombre la amarró! Te voy a poner las que yo quiera. ¡Felicidades a Yahani! 21 primaveras cumple el día de hoy.
1: Las mañanitas.
0: ¡Felicidades, mi reina! ¡Felicidades! Que tu vida sea de provecho. Bueno, no, ya la desperdiciaste. A los 21 te casaste. Supongo que ya llevas más años de casados. Pero bueno, pues ya ni modo, bebé. Ya ni modo, sáquele el lado positivo a las cosas.
1: Despierta.
0: Abdiel te ama.
1: Apareció.
0: Eso espero.
1: Ya los pajaritos cantan, la luna ya se metió.
0: Tan tan. Felicidades, Yahani. Dice, claro que la amo. Ay, así dicen todos, bebé, así dicen todos. Yo no te creo nada. ¿Tú crees que yo te voy a andar creyendo, bebé? ¿Tú crees que te voy a andar creyendo eso y que voy a decir, ay, qué bonito? No, yo ya no les creo a nadie, yo no le creo a nadie. Felicidades, ¿cómo van a celebrar o qué? ¿Qué le vas a regalar? Dice por acá, señor don Federico, usted no puede ser serio. ¿Verdad que no, bebé? Y sí lo he intentado, ¿eh? Yo soy versátil. Yo soy versátil, pero realmente no puedo ser serio, bebé. No puedo. Pero lo estoy intentando, dice la juventud. Es que la juventud así es. Ahora se casan bien jóvenes. Se casan bien jóvenes. Ya sé por qué se casan tan jóvenes. Para cuando se divorcien, sigan estando jóvenes y puedan pescar a otra mujer mejor. A otro hombre mejor. Dice por acá, el sábado una palapa para que vaya. ¡Ah, la fregada! Va a haber palapa. No, pues GPI, ¿eh? GPI. Vámonos con más música mientras. Voy a poner esta.
2: Esta

0: Ay, qué bonito, bebé. Con esa canción yo me despido, ¿eh? Con esa canción yo casi, casi me estoy despidiendo, ¿verdad? Dice por acá. Les pregunto como si ustedes supieran, pues ustedes no me mandan. Dice, no es queja. Lo que llevo escuchando está chido. Dice, pregunta. Dice, Fede, pregunta. ¿Y en modo avión tampoco eres rocola? No, bebé, no soy rocola. De hecho, soy peor de rocola. Peor. Dice, digo, de no rocola. Dice, no es queja. Lo que llevo escuchando está chido, la neta. Pues porque yo tengo buenos gustos musicales, bebé. Yo sí le sé a esto. Yo sé lo que le gusta a la gente. Yo soy lo mejor, la verdad.
1: Fede, hoy fuiste tan tú, pero tan tú a la máxima potencia.
0: Ay, no me digas eso. Me dicen que no sea como yo aquí. Que tengo que ser serio. O sea, fracasé. O sea, un día más fracasando en modo avión. Chihuahua. Dice por acá el cara de ogro. Anda cantando. ¿Qué, bebé? Ay, no sé. Mejor manda esos mensajes en la mañana. ¿Qué vienes a molestarme a mí? Chihuahua. Qué bárbaro, cara de ogro. Qué bárbaro. Has de estar muy enamorado, ¿verdad? Muy enamorado que has de estar. Pues ve y lávale los calzones. Estás tan enamorado, órale. Ay, bebé, qué padre, ¿verdad? Sí, pues fracasé otra vez. Ya ni modo. Mañana será otro día. Gracias por haberme acompañado, bebé. Gracias por haberme acompañado. Vámonos con esto para despedir. Mi nombre es Fede Ramírez. Sígueme en redes sociales. Ahí continuamos el... Ah, no, ¿verdad? Ese no es. Y aquí, ahí continuamos el modo avión. Adiós, bebés. Fracasé. Pero las risas no faltaron, ¿eh?

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2: 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Hora del sistema: 7:58.
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0: 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Hora del sistema, 8:18.
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del sistema. 8:31. Temperatura en la superficie. 20 grados. 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

0: 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Hora del sistema. 8:39.
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0: 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Hora del sistema. 8 con 58 minutos.
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0: del sistema. 9:21.
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0: Hora del sistema, 9:35. Temperatura en la superficie, 20 grados.
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0: 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Hora del sistema, 9:39.
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1: 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Hora del sistema, 10, con un minuto.
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1: Hora del sistema, 10 con 14 minutos. Temperatura en la superficie, 19 grados.

0: 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Hora del sistema, 10, con 18 minutos.
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Fuera del sistema, 10 con 23 minutos. Temperatura en la superficie, 19 grados.

0: 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Hora del sistema. 10:40.
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0: Hora del sistema. 11:01.
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0: Sistema estable. Por ahora. Hora del sistema. 11:19.
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del sistema. 11:30. Temperatura en la superficie. 18 grados.

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0: Hora del sistema, 11:41.
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Hora del sistema. 12:03.

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1: 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Hora del sistema, 12:08. Temperatura en la superficie, 18 grados.

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Hora del sistema 12:59.

0: del sistema. 1:20. 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

0: Hora del sistema. 1:31. Temperatura en la superficie. 17 grados. 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

0: Hora del sistema. 1:40. Algunas voces fueron reemplazadas. 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
2: Okay.

Hora del sistema. 1:54. Temperatura en la superficie, 17 grados.

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Hora del sistema. 1:59 minutos.

0: Fuera del sistema, 2, con 16 minutos. Temperatura en la superficie, 17 grados.
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1: Hora del sistema, 2, con 18 minutos. El tiempo no fluye igual dentro de esta transmisión.

Fuera del sistema, 2, con 36 minutos. Temperatura en la superficie, 17 grados.

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1: Hora del sistema 2 con 40 minutos. 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
1: Del sistema 2 con 52 minutos. Temperatura en la superficie 16 grados.

Hora del sistema. 2:58. 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Hora del sistema. 2:59. Temperatura en la superficie. 16 grados.

0: Hora del sistema. 3:20. 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
1: Hora del sistema. 3:41. 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

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Hora del sistema. 4:00 minutos.

0: del sistema. 4:19. 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
1: Hora del sistema. 4:39.
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0: Fuera del sistema. 4 con 49 minutos. Temperatura en la superficie, 16 grados.
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1: Hora del sistema, 4:53. Temperatura en la superficie, 16 grados.

0: del sistema. 4 con 58 minutos. 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

0: del sistema. 5:16. Temperatura en la superficie, 16 grados.
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0: del sistema. 5:21. 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

del sistema. 5 con 29 minutos. Temperatura en la superficie, 16 grados.

0: del sistema. 5:41.
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del sistema. 5:55. Temperatura en la superficie. 15 grados.

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Hora del sistema. 6:00 minutos.

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0: ¿cómo está la raza más escandalosa, más madrugadora y más víctima de Saltillo, Ramos Arteaga y sus alrededores? Bienvenidos una vez más a otra emisión de su morning show favorito, ¡No me quiero levantar! ¡Ah, ya se terminó! Y yo quiero preguntarme a mí mismo, ¿qué onda? ¿De qué se trata? ¿De qué se trata el día de hoy?
1: Porque no necesitamos andar deprimidos para escuchar esas canciones que duelen. Lo único que necesitamos es querer llamar la atención. Esto es Miércoles de Hacerse la Víctima.
0: Así que vamos a empezar el día de hoy, comuníquese conmigo al 844-294-3009 y dígame

0: Y vamos a ver qué canciones me están pidiendo y qué mensajitos tengo por acá. Dice, buen día, Mike. Hoy en miércoles de víctima entra la canción de Eminem, Monkey Bird, para que me la agregues en tu cola. Monkey Bird. No me parece ninguna con ese nombre, Corazón Santo. Chécamela, por favor. Y víctima de Eminem, tan temprano. Buenas, Mike. Puedes acomodar en tu colita, en cambio, ¿no? De Laura Pausini, con mucho gusto. Vamos a ver. Espérame tantito. A ver, en cambio, no. Ahí está, agregada. Dice, ahí está tu corazonzote, perdóname. Y me mandó el puntito. Voy a leer los mensajitos que me dieron ayer, que no alcancé. Me da mucha pena tener que irme sin leer sus mensajes, perdónenme. Muchas felicidades, Mike, yo te escucho desde el primer día. Me gusta mucho cómo conduces el programa. ¿A poco lo conduzco? Esto es conducir. ¿Cómo haces amistad con tus radioescuchas y por cómo has manejado el programa dando tu corazón en ello? Y así es, así ha sido y así va a ser. Dice por acá la Vane. Hello, Miguel, excelente arranque de No Me Quiero Levantar. Estamos en su nuevo año, en el tercero. Ya entramos al tercero. Buenos y ombligos días. Ya llegó la hora de hacerse la víctima. Te dejo mi petición para tu minicolita. El día menos pensado de Beret. El día menos pensado de Beret. Ahí está, agregada, Vane. Ahorita sale. Vamos con un mensajito de audio.
1: Hola, Mike.
0: Hola.
1: ¿Cómo está el cumpleañero? Bueno, después de un día, después de 2 años de programa.
0: ¡Ay!
1: Que lo van desapareciendo poco a poco.
0: ¡Cállate! ¡Grosero!
1: Claro que te seguimos a donde te vayas.
0: ¡Eso!
1: Pero ahorita, como es todavía miércoles de víctimas, te voy a encargar, por favor, pongas la de Ya No Existe, de Palominos con la Mafia. Saludos y bendecido día para todos.
0: Palominos con la Mafia. Ay, no me aparece con los dos. No me aparece con la Mafia. La Mafia, Palominos ahora. Vamos a ver. A ver, no, me aparece con Palominos, perdóname. A ver, Ya No Existe, Palominos. Vamos a ver. Vamos a ver cómo está, ¿eh? Porque me suena medio rarita, como de hule. Mensajito de audio.
2: Muy buenos días, Alex. Excelente miércoles de arrastrados y de bajo autoestima. ¿Podrías conocerme, porfa, con la canción de Vampire de Olivia Rodrigo? Saludos, Alexo, aquí andamos al 100.
0: ¡Claro! Vampire, ahorita la ponemos. Buenísima canción, buenísima. Buenísima, si tienen la oportunidad de disfrutarla y sentirla. ¡Uf! ¡Uf! Dígame qué canción quiere que
3: le ponga. ¡Padre Santo! ¡Buenos días! ¿Cómo amaneció?
0: Bien bonito.
3: El chulo de pechocho. Oye, ¿puedes ponerme de favor la canción de Amor de Pelo Largo de Lascano Malo? Gracias, buenos días.
0: Un amor de pelo largo, no me aparece ninguna con ese nombre, ¿eh?

0: Un amor de pelo largo. ¿Lascano dijiste o qué? Ah, sí, aquí está, ya, perdóname, ya, aquí está, discúlpame, ya apareció. Acuérdense que el día de hoy es víctimas de no viejitas, por favor, acuérdense. No queremos que este programa se convierta en un programa retro. Buen día, bello Mike, ahora que bello, despertar escuchándote mi mejor mañanero. ¡Ay! Lindo día, igualmente. Dice, buenos días, Mike, presente como todos los días, saluditos para Oliver y Mateo y un beso para Diana y para ti. ¡Ay, qué rico! ¿Me puedes poner en tu colita That's What You Get de Paramore, por favor? A ver, That's What You Get de Paramore. Ahí está, agregada. Dice, gracias, ya dijiste, ya dijiste que te vas hasta las 9, ahora te quedas. ¡Ay, perdón, la costumbre! Hola, Mike, buenos días. ¿Puedes poner El Farsante de Ozuna? A ver, El Farsante de Ozuna. Ahí está, agregada. Ah, con Romeo Santos. Ay, perdóname, te lo había puesto solito. Ahí está, agregada. Dice por acá, hola Mike, saludos para ti, para Félix y Sofi, que los amo mucho. Ponte porfa Mi Vida Sin Tu Amor de Cristian Castro. Oigan, que el día de ayer Félix y la Moni me trajeron de desayunar. Oigan, ¿cómo les digo? Que los llevo en mi corazonzote. A la Moni. Al Félix, ¿eh? Bueno, a veces a la Moni también, ¿eh? Porque se pone bien modosita. Y luego me dice por acá mi compadre que quiere la de Luna Mágica de Rocío Manquel. Digo, que no hay de viejitas. Me dice, maldita primavera. Pues está igual. Está igual de vieja, mijo. No. Dice, ah, Mockingbird. Ay, mijo. Pues, ¿cómo quieres que la encuentres si me pones Monkey Bird? Y es Mockingbird. Ay, Dios. Ay, Dios. Te digo, Mockingbird. Nada que ver con Monkey Bird. Está agregada ya. Vamos a ver qué tal está. Dice, hola Mac, buenos días. ¿Me puedes poner la canción de Volverás de Ricky Martin? A ver, vamos a ver. Volverás de Ricky Martin. Ahí está. Nomás ahorita checo de qué año es, ¿eh? Por mi salud y excelente miércoles. Si es viejita, acuérdense que no la ponemos el día de hoy. Perdón que me ponga tan exigente, pero es que no. Hay canciones muy buenas recientes. Buenos días, Mike Pechocho. Y en tu colita entra la de No Se Olvidar de Alejandro Fernández. A ver. Y también hay rancheras bonitas. No Se Olvidar. Acuérdense, si son rancheras, si entran que son viejitas, porque no son retro. Ahí está, agregada. Saludos a mis amigas Las Detonadas. Un abrazo para ti, que tengas bonito día. Y sí, sí es viejita, dice por acá la Carlita. Gracias, Carlita, por estar aquí. Alexa, con la intención de lastimarte, la firma. Con la intención de lastimarte. Ahí está. Agregada. Agregada. Mensajito de audio.
1: Mike, buenos días.
0: Saluditos. Buenos días. Saluditos.
1: Ya dos añitos, ya te estoy peloteado para tener dos añitos.
0: Son dos añitos de tu programa. ¡Cállate, grosero!
1: Muchas felicidades, Mike. Muchas gracias. A ver si me puedes complacer con una rolita. A ver. De Penélope de Diego Torres. Saluditos y excelente ombligo de semana.
0: Penélope de Diego Torres. ¿Si es de víctimas o no es de víctimas? Ahí está, agregada. Y ya voy a terminar. Buenos días, mi Mike. Felicidades. Ayer ya no leíste mi mensaje de felicitaciones. Por favor, abeja reina de traileros del norte. Abeja reina de traileros del norte. Ahí está. Saludos y bendiciones. Y ahí te va el mensajito.
2: Buenos días, Mike.
0: Buenos días.
2: Estoy aquí reportándome también para felicitarte por tu aniversario.
0: Muchas gracias.
2: Y que siga ese programa y que te regresen las 3 horas que te quitaron.
0: Por favor, ya.
2: No me quiero persinar, perdón, no me quiero levantar. Felicidades a ese programa que no tiene guión ni nada, que el Mike se pasa las reglas por los cielos.
0: ¡Hora!
2: Y que así siga, porque ese es el... lo que pegó de este programa, que no tiene ni pies ni cabeza, pies y los que lo escuchamos estamos igual. ¡Ah! Por eso nos identificamos aquí con este programa.
0: ¿Quién pensaría? Bye. ¿Quién pensaría que lo que más nos criticaron es lo que más nos identifica? muchas gracias. Gracias por tu mensajito. Y el Félix ya me anda mandando mensajes, mandándome changuitos, tirándome piedras. Tonta de Grupo Mojado, ándale, tonta. Tonta Grupo Mojado, ahí está, agregada. Vámonos con la cancioncita, la primera. ¿Qué le parece? Va a empezar. Ahorita sigo leyendo sus mensajitos y voy agregando las canciones. Vámonos con esta canción. ¿Aquí dónde está? Aquí está. En cambio, ¿no? De Laura Pausini. En este miércoles de hacerse la víctima de su morning show favorito. No me quiero levantar y yo ahí vengo.

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1: 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Hora del sistema. 6:23.
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0: Son las 6:31 de la mañana, 15 grados de temperatura y regresamos con más canciones migajeras. Ya respondí por acá unos cuantos mensajitos, unas canciones ya van de fondo, como por ejemplo esta que me están pidiendo por acá. Y dice la Maggie, me cae bien gordo que lo tengas chiquito. Ay, Maggie. O sea, antes me alababan por otra cosa y ahora me alaban por lo mismo, pero a la inversa. Eres el claro ejemplo de que el tamaño sí importa. ¡Ay, señorita! Mensajito de audio de la Vane.
1: Achis, achis, achis. Estamos igual que el programa. No, pues sí, sí es cierto. Sí, sí es cierto.
0: ¿Sabe qué irás, Vane? ¿Sabe qué irás? Gracias, Miguel. Súbele para que la escuche. Ay, Vane. A ver, la Vane como que es bien rarita. Entre más temprano es más rarita. No le entiendo nada. Dice, hola amor, muchas felicidades por tu segundo aniversario en tu programa No Me Quiero Levantar. Y síguele echando muchas ganas, que primero Dios, vamos por muchos más. Te quiero mucho. Ay, mi madre santa hermosa. Muchas gracias. Y ya, duérmete. ¿Qué estás haciendo despierta tan temprano? Dice, ay, no, qué es malo, ¿eh? Es súper viejita, pero esas no tienen época. Ay, ahora. La excusa para que pueda poner canciones viejitas. Esas no tienen época. Es que de Istima nada más me salen las que sí me piden. Pues sí, hay buen nuevas. No importa, solo manda mi saludito y tu saludito. ¡Ay, corazón santo! Así me gusta, así me gusta. Espérame. Es que ya se me cerró esta cosa. Gracias, gracias, gracias por estar aquí. Un saludo muy grande para ti, Dianita. Dice, buenos días, ¿aún entra en tu colita desesperado de José José? No, corazón santo, ya no entra. Pero vamos a ponerla de fondo. Esa ya me la habían pedido la semana pasada, de acuerdo. Ahí está, agregada. Y ya, ahí otra vez la Vane.
1: Suegra de todo Saltillo, buenos días.
0: La otra. Ahora es con la siguiente canción. Me pidieron algo de Los Palominos. Como le digo, este programa no tiene ni pies ni cabeza. Y yo regreso.

0: Y regresamos. 6:37 de la mañana, 15 grados de temperatura, dice por acá. Me encantó, también me di cuenta, Ángel, también me di cuenta. Más sin embargo, dice. ¿Por qué bajaste tanto de calidad con esa canción? Bloquea al que te la pidió. Más sin embargo, me encantó. Oigan, yo tenía una compañera maestra. Oigan, y déjenme decirles, hablando de maestros, vamos a quemar a los maestros, ¿les parece? Los maestros que tienen que dar el ejemplo, que tienen que demostrar que están educados, son los que más faltas de ortografía tienen, son los que peor hablan. Me acuerdo que yo tenía una compañera, si me estás escuchando, pues que sepas que eres tú, que cada vez que tú le decías, de hecho se lo estaba comentando a mi mamá hace poquito, cada vez que tú le hablabas y no te escuchaba, en vez de decir discúlpame, o como dijiste, o perdón, cosas que la gente normalmente diría, ella te respondía así de que ¡eh! Y así de que, ah, porque presumía que tenía doctorado y todo. Y le decía, ¡eh! Me daba tanta risa, pero también me daba tanto coraje. Pero sí, también muchos decían, en las juntas, una coordinadora sobre todo. Más sin embargo, ustedes y yo así de que, ¿qué? Una vez, ¿qué dijo? Más sin en cambio. Una vez dijo más sin en cambio. ¡Ay, no, no, no! O a veces llegaba yo a los salones y veía lo que habían escrito antes, todo lleno de faltas de ortografía, y yo, ¡ay, no, mis ojos! Digo, no. No, pues sí, sí, sí están obligados a tener una perfecta ortografía, vale la redundancia. Pero pues, ¡ay! Y eran colegios, ¿eh? Eran colegios. Dice, pues mira, yo soy profe de penal y ando haciendo cada cosa. ¡Cállate, grosero! Muy buenos días, corazón santo, ya escuchándote de camino a la chamba. Gracias, muchas, muchas gracias por estar aquí. Oigan, ya me voy, un corte. Ahí vengo, no me tardo.
1: Todavía no me voy. Sigue volando temprano en No Me Quiero Levantar.
0: Y les valió lo que les dije, ¿verdad? No hicieron polémica. ¡Me cambian, gordos! Bye.
2: Sistema estable. Por ahora. Hora del sistema. 6:39.
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El día de hoy en las efemérides y datos inútiles que absolutamente a nadie le importan, ni a mi mamá. Hoy 13 de mayo es el 133º día del año y quedan 232 para finalizar el 2026. Llevamos más allá de la mitad. ¿Sí, verdad? Sí. No, ¿a poco ya estamos a la mitad del año? Ah, no, 232. No, no es cierto. Discúlpeme. Dice por acá. ¿Qué dice? Es que estoy leyendo. El día de hoy celebramos el Día Internacional de la Mujer Matemática. ¿Qué no fue ayer? Eso lo dije ayer. Bueno, son dos días. Día Mundial de la Virgen de Fátima. Día Mundial del Entrenador de Fútbol. En gastronomía, Día Internacional del Hummus. Es un plato de gastronomía árabe. Y no sé. No se escucha tan apetecible, ¿eh? Pero se ve muy rico. Día Mundial del Cóctel. Se le rinde honor a la primera vez que la palabra cóctel apareció en un periódico en Nueva York en 1806. En Argentina, aniversario de Almafuerte. Muchas felicidades, Almafuerte. En Ecuador, independencia de Ecuador. En España, Día Nacional del Niño Hospitalizado. Ay, ¿cuánto llevará el niño ahí? En Estados Unidos, Día del Top Gun. Ay, Día Nacional de la Tarta de Manzana. Y en Guatemala, Día del Tipógrafo. Me encanta cómo en todos los demás países. Día Nacional de Conmemoración de las Víctimas de no sé qué. Día de recordar la matanza de no sé dónde. Y día de no sé qué. Y en Estados Unidos, Día Nacional de la Tarta de Manzana. ¿Por qué? Porque allá no tienen problemas. Y vámonos con el santoral. El día de hoy recordamos a Nuestra Señora de Fátima, San Andrés Humberto Fournet, Santa Gema de Sulmona, Santa Gliceria de Trajanópolis, Santa Inés de Poitiers, San Juan Silenciero. Ah, es que era muy callado. Santa María Mazzarello, San Pedro de Regalado, San Servacio de Toncres, Beata Magdalena Albrichi. Oigan, ¿usted conoce gente con nombres curiositos? ¿Conocen personas que tengan nombres curiositos? Ah, yo tenía uno que mi madre santa ahorita ha de recordar. Se llamaba bien curiosito. Dice por acá, ya nos vamos, espéreme, vámonos a deshogar la colita, nada más que la Carlita está diciendo por acá. Dice, existe alguien que dice, a recomienden. ¿Quién? Y el licenciado, así que sí, hablamos rarito. ¿Quién dice a recomienden? Dice, no hicimos polémica por somos uno de ese grupo de personas. ¿Eres, mija? ¿Eres? Yo no. ¡Vámonos! ¡Vámonos! A deshogar tonito la colita. Algo de Lascano Malo. Y luego viene Paramore. Y luego viene Romeo Santos con Ozuna. Y yo regreso. No me tardo. Ahí vengo.

0: Y vámonos con la hora de los chamacos, 7:05 de la mañana, 15 grados de temperatura. Dígale a su chamaco que me mande un audio y yo regreso.
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2: 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Hora del sistema, 7:06.
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0: A la persona que se apellide así, perdóneme, no es contra ellos, simplemente fue la situación, se los voy a contar. Yo trabajaba en un call center, estaba viviendo en Monterrey hace muchos años, y cuando nosotros teníamos una llamada de cierto cliente, bueno, de los que registrábamos, poníamos el nombre del cliente para poder registrarlo en el sistema. Cuando usted llama a algún tipo de atención a cliente, el CLXXX, por lo general ponen la situación y ponen el nombre de la persona, pues para ver quién llamó y se queda registrado. Y pues lo dejábamos en las notitas en la computadora. Y así acostumbrábamos. Entonces voy viendo que mi compañera había recibido, no me acuerdo el nombre, nada más me acuerdo el apellido, había recibido el nombre de una cliente que se llamaba, Erika Bobadilla. Y le digo, ¿cómo se llama? Me dice que le digo, ¿a poco se apellida Bobadilla? Y me agarré a reír con unas ganas como nunca. Y voltea conmigo y me dice, es mi apellido. ¡Ay, no sabía dónde meterme! No sabía dónde... ¿Qué dices en esos momentos? ¿Qué explicación le das? No le puedes decir, ¡ay, no! O sea, está muy bonito, o sea, tipo, pues no. ¿Qué dices? Lo único que hice fue tragarme mi saliva, darme la vuelta y sentarme y no volverle a hablar en todo lo que estuvo ahí frente a mí. Uno de los peores osos que he pasado. He pasado muchos, pero es uno de los peores. Una vez me metí un baño de mujeres. Y no me di cuenta que era el de mujeres hasta que ya estaba adentro sentado. Luego se los cuento. Dice, sí, conocí a un Analberto. ¡Ah! Nombres de locutores hipócritas. ¡Mike Castañeda! Ahí está el primero. Ahora, ¿qué nombres? ¿Contra quién? ¿A quién se la quieres aventar, mijo? Di el nombre. Di el nombre y aquí lo decimos. ¿Contra quién? ¿Cuál es el locutor hipócrita? Aquí lo... decimos de frente, bueno, al aire, pero de frente. Los que dicen cállense, háblense, también está raro. Yo conocí a alguien que decía mucho. O las las que no saben escribir y ponen I con H cuando no debe de ir, también esas. Hola Mike, buen día, qué buena playlist traes, ¿tú crees? Oye, ¿puedes por favor decirle a Gaya que no sea enojona? Es mi hija de 9 años, prepuberta, envíale un saludo por fin. ¿Qué onda Gaya? Gala, perdón. Gala, ¿por qué andas enojada, corazón santo? Dice, ojalá alcance a escucharte, se baja del coche a las 7:10. Esperemos y si me haya escuchado. Dice, caray, no me había fijado que se las había mandado a ustedes una vez. ¿De qué hablas? Ah, bueno, ahorita lo leo. Dice por acá, hola Mike, quiero que me pongas Ya estoy en español latino. Acuérdense que las canciones para los peques son en audio.
1: Hola Mike,
0: hola.
1: ¿Nos puedes poner la canción de Soy tu superhéroe por ti de Mariano Grasso? Gracias, somos Amidivana.
0: Hola, Mike. Hola.
1: Buen día, bye.
0: Buen día, ahorita sale Mariano Grasso. Y dice, ¿qué onda, perro animal infeliz? ¿Cómo andas? ¡Ay, tenemos un podcast!
2: Yo hace muchos años fui hostess en una agencia de carros.
0: Ajá.
2: Y por decirle al cliente, le tomaba sus datos, teléfono y tal información, ¿verdad? Para poderle asignar un vendedor.
0: Ajá.
2: Una vez llega un señor y había mucha gente ese día. Y pues yo ya andaba así toda a la correcor. Total, uh-huh, que le pido su nombre y el señor me dice, pastor. Y no sé por qué le volví a pasar y disculpe. Y yo, perdón, ¿su nombre? Pastor. Y yo, pastor alemán. Y ay, disculpe,
0: no.
2: Pero no, o sea, digo, aquí lo digo muy tranquila, pero ese día fue muy tremendo. Imagínate, pastor alemán, ¿en qué momento?
0: ¿Dejaste que tus pensamientos intrusivos ganaran? Ahorita continúo con los mensajitos. De hecho, tengo un último acá, que es la última canción que voy a agregar.
3: Buenos días, Mike.
0: Hola.
3: ¿Puedes poner la canción Picos, por favor? Pácata de Picos, por favor, gracias. Te mando besitos y abrazos. Bye.
0: Bye. Ahorita sale Pácata de Picos. Vámonos con estas dos y regreso. No me tardo.

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1: 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Hora del sistema, 7:20.
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0: No, hombre, luego de esas ahí te encargo. Oigan, regresamos con más. ¿Quién pidió la de culpable tú para funarlo? Culpable tú. No me salió. Repórtate, por favor, si pediste culpable tú. Porque te vamos a funar ahorita. Ahí está. Ah, tenía que ser la Maggie. ¿Fue la Maggie? Sí. Ay, Maggie. Esta va a estar bien baneada, Maggie. Pero baneada. Dice por acá, tenía un amigo que se llamaba Oscar. Oscar Cuevas López. Todo bien hasta que vimos su RFC. Cool. Pero creo que cuando existe eso, te lo cambian por una X, así como me lo estás diciendo. De hecho, mi mamá así lo tiene. Mi mamá es caca. Pero es CACX. Se lo cambian. O sea, te ponen una X. Ay, lo estaría padre que si se los dejaran. Yo conocí a un señor que decía Pepsi en lugar de Pepsi. Bueno, ahí te lo puedo entender porque son marcas. Muchas veces, pues, las frases que dicen las señoras. Nisflis, el Nisflis, el Spotify, todo eso, el WhatsApp. Pues claro, porque no son del español. Pero los que sí debemos de decir y no los decimos bien. Dice, puedes poner la de Superestrella, soy Kevin y voy a la escuela. Hola Kevin, nada más dile por favor a tu papi o si tú me lo estás mandando, que es con audios, corazón santo. Dice por acá, yo conocí que uno que decía, pásame las grampas. ¡Las grampas! No podía decir grapas. Ah, ¡ay, no podía o no sabía! Excelente día, Mike. Dice Mike, yo conocí a personas que se llamaban Jersés, Maciste y de damita el nombre de Ireri. Yo no sé qué sentirían los papás al ponerle sus nombres a sus hijos. Una vez me dio tanta risa. Y de nuevo, si usted se llama así, le puso a su hija así, pues que le dé vergüenza. Que le dé vergüenza lo que voy a decir. Cuando me encontré con el significado del nombre de Devani, me lo va diciendo una prima y si me vas escuchando, sabes que estoy hablando de ti. Y yo dije, ¡ay, ahora! La gente realmente tiene o tanta imaginación o tantas ganas de pertenecer o de ser únicos y detergentes como la Vane. ¿Cómo por qué? ¿Cómo por qué? Si hay mucha gente o la gente que le pone el nombre de la América a sus hijas, le ponen América o le ponen el nombre de un superhéroe adaptado, o le ponen nombres combinados o al revés. Ay, no, ¿verdad? Tanto cringe. ¿Cómo andas, querubín? En la secundaria había uno en el salón que se llamaba Ponciano. Ay, pobrecito. A mí no me llegó a tocar gente que se llamara así, curiosita. Que ahorita recuerdo, estoy pensando. Que yo recuerde, no. Dice, apenas prendí el radio, ¿ya leíste los mensajes pendientes de ayer? No, apenas voy a, o sea, ya los estoy leyendo conforme me van mandando mensaje. Dice por acá, yo escuché al anterior locutor como 3 días porque me quedé sin Spotify. Estaba pasando por un momento en el que sus palabras me hacían clic, porque ya ves que era como de reflexiones así. Fíjate que nada más una vez lo escuché, y sí les voy a decir con toda sinceridad, lo que yo pensaba, y no es contra nadie, lo que yo pensaba es, no puedes aventarte frases motivacionales con música de yoga a las 7 de la mañana. No puedes. Y una vez dije, si yo llego a tener, así lo dije, porque como que hasta lo decreté o algo, si yo llego a tener un morning show, yo no voy a andar aventándome frases con música así de que relájense, respiren. No. El Mau tiene un chiste. Tenemos un chiste local que siempre me dice, tranquilo, respira. No. Perdón, pero hay locutores, y lo digo en general, que les interesa escucharse bien. No, o sea, sí, eso sí, a lo mejor en la noche. A lo mejor un programa tranquilito de románticas o yo qué sé, como por ejemplo mi querido amigo Liud Padilla, una voz hermosa que está muy bien adaptado a la noche, pero en la mañana no. ¡Ah, ya me descosí! Pues bueno, regresé a sintonizarlo y ya estabas tú. ¡Ay! ¡Ni chance de despedirte! Te dieron. justo estabas diciendo que la cola abierta y no sé qué. Yo bien indignada porque decía, ¿y este güey cómo va a estar albureando hasta ahora? Es que deja tú. Yo no lo hice con intención de alburear, me salió. Fue un error. Les explico. Aquí en Spotify, ya no dice, ya no tengo forma de comprobarlo. Aquí en Spotify, cuando vas agregando las canciones, en la parte superior derecha, dice en cola. Entonces, se me fue la onda y dije, pues, tonto. Si no se preocupen, aquí yo se las pongo en la cola. Y la gente empezó a mandar mensajes. Ponme el sapito en la cola. Ponme la de Alejandro Fernández en la cola. Yo así, y cada vez me daba más risa. Pero bueno, fue un accidente. Dice, resulta que era lo que necesitaba. Muchas veces no necesitamos reflexiones. Y son válidas, ¿eh? Hay gente que le ayuda mucho, pero no es mi estilo. Necesitamos encontrar personas que no les dé pena ser como son. ¡Ay, llorar! ¿Por qué me daría pena? ¡Qué valiente eres! Sin juzgar, aguantando carrilla, etcétera. Te escucho desde tus inicios cuando se puso bien loco un señor que te decía cosas feas. Ah, sí, fue el que nos dijo que no tenía ni pie ni cabeza. Gracias por hacer mis mañanas diferentes que ser muchos años más. Muchas gracias por tu mensaje. Dice por acá, buenos días, Mike. Qué padre es tu programa cuando así solo estás tú hablando, haciendo tu estilo sin personas que estén ahí hablando por mensaje de voz. ¡Ah! A mí me pusieron en América. Bueno, pero a ver, ¿tu papá es fan de la América? ¿O tu mamá es fan de la América? Aguas. Aguas. Yo conocí a una que le pusieron, creo que Tigres al revés, o un nombre, un equipo de fútbol al revés. Y yo dije, ay, no, oigan, ¿hasta dónde llevan su fanatismo? Mensajito de audio.
1: Buenos días, Mike.
0: Buenos días, buenos días.
1: ¿Ya iría Vanessa a correr o no? ¡Ando con pendiente! ¿Corriste Vanessa o no corriste? ¡O el aire! Está muy feo ahorita en Torreón. Y fíjate que, sí, Mike, sí, me robaste la otra estación vecina. Y también me robaste el corazón.
0: ¡Ay, fíjate
1: que
0: corazón!
1: Bien que... La primera vez que te escuché en ADN fue el último de septiembre. Había un lugar raro porque, ¿sabes qué? Fue jueves porque había cumbias. Y luego, ajá, que Rammstein. Y luego, sí, chinos japoneses. Ajá. Y yo, ¡ay, qué carajos es esto! ¿Dónde me acabo de meter?
0: ¡Me caes bien gordo!
1: Y la neta, pues te escuché durante mucho tiempo sin mandarte mensaje porque trataba de entender qué pasaba, porque todos los días era diferente, diferente tipo de música, diferentes temas. Entonces no quería quedar como el estúpido de que me dijeras, ¡ay, no toca esta canción! Entonces,
0: pues, analizando.
1: También vi que contestabas todos los mensajes, escuchabas todos los audios y que aparte conectabas con las personas, que eso era lo más importante, que creo que lo has logrado.
0: Gracias.
1: Con lo que escuchas sin conocerlos, a veces sin siquiera verlos, has tenido ese feeling, ese sentimiento ahí con esas personas. Somos nosotros, somos una familia muy extraña, porque también me di cuenta que estaba lleno de puro personaje, era como el circo, puro personaje, los detonados. Y también la gente que debe estar ahí sin mandar mensaje, que te escuchan ahí, y que los invito a que manden audio. A lo mejor te lo pueden pasar mejor, pueden interactuar mejor. Pero bueno, muy bonito este programa y aquí seguiremos como actor porno. Firmes, Mike. Te corren Morena, las elecciones y te corren de aquí, te seguiremos. Esa colita vamos a seguirla hasta el fin de los tiempos.
0: Ay, el circo de no me quiero levantar, así lo va a poner. Yo conocí a una. Ay, muchas gracias por tu mensaje al Diddy Boy. Yo conocí una que se llamaba Anib de la Rep. Por aniversario de la Rep. No, Anib de la Rep, de la Revolución. Y en el trabajo, un pomposo. ¡Ay, no es cierto! Pero saben qué significa pomposo, ¿verdad? Que es muy extravagante, muy así, muy exuberante, muy, no sé. Yo tuve un compañero que se llamaba Zoroastro. ¡No es cierto! ¡Me estás mintiendo! Y todos le echaban carrilla y le decían Cerdoastro. ¡Ay, pero el significado del nombre está con ganas! Fue un filósofo. ¡Ah, y ahora resulta! Hola, hola, buen día. Yo tenía una ex compañera de trabajo y me platicó que se salió escondidas de sus papás y me dice, es que casi se las golía. En vez de que se las olía. Morí de risa, pero no pude delante de ella. ¡Ay, no! Hola, Mike, yo tuve un compañero que era Kevin Virgilio. Dice, sí, pero ¿por qué? No es corrido tumbado. Sí, mija, es de esos así, feos. Dice, hola, mi Mike, buenos días. Mi ex se llamaba Gervasio. No es cierto. Por eso mis hijos tienen nombres normales. ¡Ah! Ángel María y Benjamín. Bueno, ándale. Ya no seguiste con la tradición. Imagínate que le pusieras así. Si ustedes tuvieran a su esposo o a su esposa que tuviera un nombre rarito solamente porque así se llamaba su mamá o su papá y quisiera que le pusieran así a sus hijos, ¿lo harían? ¿Lo harían? No. Dice, fan o hater. El Diddy Boy. La que dice que no te da pena. ¡Ah, ya! No, la otra. La que te dice que no te da pena ser quien eres. Sí, digo, a ver, ¿eres mi fan o eres mi hater? Dice, ándale, por eso dices que en la mañana uno necesita aprenderse y la que sigue después y la que sigue después de ti tiene una voz que funcionaría mejor en la noche. Así como para dormir. En la mañana editamos puros mics. Ah, necesitamos puros mics para despertar a gusto. Gracias, corazón santo. Mensajito de audio, creo que ya lo puse.
2: Buenos días, gordito.
0: Mira, buenos días.
2: El mensaje que te mandé, que no es la primera vez que te he escuchado, porque ya tenía rato escuchándote y nunca decías el teléfono. Bien, rara vez.
0: Llora.
2: Y agradeciéndote siempre la buena vibra que traes y esa risa que nunca faltan los mensajes que está de fondo. Que siempre, aunque tengamos un mal día, siempre nos animas. No preguntas qué traen, nada más. Siempre con tu buena vibra. Muchas gracias. Espero que sean los primeros dos de muchos más. Y por ti estamos aquí. Un abrazo, bonito.
0: Gracias, corazón. De eso se trata, ¿eh? A mí al principio me criticaban. La audiencia. Ciertos locutores también me criticaban y me echaban carrilla. De que era hipócrita, de que no podía haber alguien así. De que no podía yo estarme riendo, vamos a llamarlo así. O sea, como que no todo tenía que ser color de rosa. No tiene que ser todo color de rosa. Pero créanme que yo soy tan mal actor que no creo que por 2 años estar fingiendo un personaje no podría. Nunca podría. Dice, mensajito, aquí está.
3: Buenos días, Mike. Felicidades por tu segundo aniversario, que sean muchos más.
0: Gracias, corazón.
3: Sí, que te ves en la hora que te quedaron.
0: ¿De una vez ya?
3: No, pues échale ganas. Te escucho desde los primeros días, de hecho. Saludos desde...
0: ¡Eso! ¿Empezamos a las 5 o qué? ¡Vane!
4: A nosotros no nos van a reprimir, somos parte del programa de No Me Quiero Levantar. Y gracias, Miguel, por darnos este pequeño y breve espacio con los audios. Así que vamos a seguir mandando audios. Aprovecho para mandar mis saludos y abrazos y Saltillo. Te agarramos a lista alrededores en la colonia La Aurora. Y también a esa personita que nos quiere escuchar. Y si nos está escuchando, desde la bella hermosa Comarca Lagunera.
0: ¡Y eso, Vane! Dice, el punto es que ya todos conocen tu cola y sus dimensiones. ¡Hora! ¡Hora! ¡Paguen de perdido! Muchas veces esos de pensamiento positivo exceso cae mal. Yo siempre lo he dicho, la gente que siempre está feliz no es cierto. O sea, no, es un personaje. Y se ven muy fingido, nadie puede estar así de buenas si tú sí has venido enojado y triste al programa. Eso lo hace más natural. Ya ves una conferencista que es de Monterrey que se supone que está siempre bien feliz. Agarró como costal de box a la esposa. ¿Quién? ¿Cuál conferencista? En la Berreto estaba Charlie Guadalupe. Saludos, Charlie. ¿De quién? ¿De cuál conferencista hablas? Yo le quería poner a mi hijo Igor, pero no me dejaron. ¡Ay, no! Buenos días, Mike. Vengo risa y risa con todo lo que dicen. También locos. El circo de No Me Quiero Levantar. Hola. Mi mamá le pusieron el acta de nacimiento. M.A. de Jesús. ¡Ah, sí es cierto! Entonces, cada que le dicen María, ella corrige diciendo soy ma, punto. ¡Ah! Buen día, Mike. Conozco gente que a su hija le pusieron Yandel, a su hijo, y a otro Guiñac, como el jugador de Tigres. ¡Ay, no! ¡A llorar! ¡Maggie!
5: Mike, recuerda que lo diferente siempre va a incomodar, por eso te criticaban. Porque obviamente siempre quieren seguir estándares, siempre quieren seguir con lo mismo, y es gente que no está que está renuente al cambio. Pero como tú eres...
0: Yo siento que es porque... Hubo una buena sinergia con ustedes y conmigo.
5: Es diferente, tú rompiste patrones, pues obviamente te iban a criticar porque tú se incomodabas. Les incomoda tu brillo.
0: ¡Voy a romperme el patrón! ¡Se la voy a romper! Si no, me regresa a mi hora. No, no es cierto. Cuando escucho la Vane o la plantadita, se me figura algo así como la tarabilla. ¡Ay, grosero! ¡Oigan! ¡Ay, perdón! Entra la canción de Hule. Sí, regresamos con la canción de Hule, ¿les parece? Vámonos un corte, no me tardo.
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7: 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Hora del sistema. 7:41.
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0: 7:46 de la mañana, 16 grados de temperatura. Vamos a leer otros mensajitos. Tengo hartos. Oli, nomás para decirte que mi hija de 4 años oyó el audio y dijo: ella es la Vane. ¡Ay, ahora ya! Hasta la conocen a la Vane. ¡Ay, no! Cámbiale. Hola, trastornado. Feliz aniversario. Yo te conocí desde el día 1 con Quique Garza. Ahora que yo nunca estuve con Quique. Luego me quedé contigo, aquí sigo y sigue así de trastornado. Pero dice, cuando llegué aquí era puro... ¿Sí lo leí, mijo? Cuando llegué aquí era puro monte. Estoy desde el primer día que el innombrable empezó. ¿Por qué innombrable? Y por eso me enteré un día antes en Facebook y mi radio no sintonizaba la estación. Dice, pero era mi agüita que nomás sean 2 horas. ¿Qué te digo? ¡La plantada!
1: Hola, hola, corazón, ¿cómo estamos? Buenos días, que tengas un excelente miércoles, un saludo de semana. Aquí andamos en el tráfico, echándole muchas ganas. Vamos a darle con todo. Un saludo para toda tu audiencia, porque gracias a tu audiencia estamos con tanta concurrencia en cada tema. Que si por el polarizado, que porque si el choque, que si por esto. Creo que eso funciona porque tú interactúas mucho con nosotros. No como otros programas aburridos. Ya, por favor, regresen a la hora.
0: ¡Cállate!
1: Díganos si lo hacemos, por favor, pero ya regresen a la hora que le quitó a mi Mike.
0: ¿Cómo anda, presidente Cárdenas? ¿Hay choques o no? Dice Mike, buenos días. Una amiga de la secundaria de allá por los 2000 le puso a su hija Britney Guadalupe. ¡No es cierto! Britney Guadalupe, ¡ay, no! ¿Soy yo el único que siente cierta tensión, atracción entre el Diddy Boy y tú? No, somos novios. Bueno, no somos novios, nada más tenemos cosas, pero no hay compromiso. Pero sí, ¿somos exclusivos? No sé, no sabría decir. Cierta tensión, atracción. ¡Oye, Diddy Boy, lo que están diciendo, mijo! ¡Ay, no! Ahí te encargo, por favor, mi regalo del 14 de febrero, Diddy Boy, por favor. Gracias. Buenos días, yo te escucho siempre desde temprano haciendo el desayuno, llevando a los niños a la escuela, llegando a casa, me acompañan todos ustedes a desayunar. Es más, terminaba y hacía sobremesa. Estaba bueno el ambiente, pero ahora ya no alcanzo a llegar a la casa cuando tu programa terminó. Ay, que te regresen la hora, por favor. ¡Ah, ya sé! Hashtag, que no me la corten, que me la hagan más grande. Yo sí conocí a alguien aquí en Saltillo que se llamaba Igor. Nunca le pusieron apodo porque decían que ya era suficiente castigo su nombre real. Dice, yo siempre pienso en los nombres como... Imagínate que lleguen mis nietos a preguntar por su abuelo Dylan. Sí, es cierto, de que ve con Don Yandel, Doña Kimberly. Y ahí es donde digo, debería ser además un pecado, un parteaguas para que piensen en el futuro de sus hijos. De niños está bien, pero ya grandecitos está canijo. Otro claro ejemplo en la canción que acabas de poner. Si a Doña Teresa le dicen Tere, a Penélope, ¿qué le dejas? ¡Ah! ¡Lope! ¡Lope! Por tu culpa nos comparan con personajes Maravilla. ¡Taravilla, Vanessa! Y no nos pongas en dos. No, no nos pongan en dos, nos pongan en cuatro. Dice por acá. Hola, hola. Ayer no mandé mensaje. Felicidades por tu aniversario. Estoy aquí en ADN desde Quique. La verdad me ayudó mucho porque en ese entonces estaba en una etapa oscura y negra en mi vida. Así que sí me ayudan sus mensajes. No, está bien. Adelante. Pero me gustaba porque no había comerciales. Ahora es la única estación que escucho. Saludos a toda tu audiencia. ¡Eso! Oigan, antes de ir con los mensajes... Vamos a poner, nos damos un tiempecito de la canción de Hule, ¿le parece? Nada más le voy a pedir, ahorita que ya no están los chamacos, tápele los oídos a los chamacos si van con ustedes. Y si no le importa, que pónganle la letra entonces y que la canten a todo pulmón. Yo nomás la estoy previniendo, si le encargo. Vámonos con esto, ¿qué es? ¡La canción! ¡La canción de Hule! Dicen que ese es el himno de Parisina.

0: Sección de Ule. Vamos a leer mensajitos así rápido. Mensajito de audio.
1: Oye, gordo, ahí en el jale había un pato que le decíamos la rana, que tenía los ojos borrados y saltones. Y le dice, no, aquí me desgraciaron. Le digo, ¿por qué, güey? O sea, en el otro trabajo me decían el borrado. Le digo, bueno, ¿y cómo te llamas? Cirilo.
0: O sea, nada que ver con el nombre. Dice, yo tuve una compañera que se llamaba Caracol. Ay, sí. No, yo tenía una que era Caracolito. Así, Caracolito. O como las que se llaman Teresita. En vez de Teresa le pone Teresita. ¿A dónde envío mi currículum para trabajar en el almacén de telas? Mike, choco por alcance exactamente en el Ateneo. Espérame, ahorita estamos metiéndola y sacándola, la tela. Espérate, ahorita no estamos con los choques. Aguas, por favor, enfrente del Ateneo. No es lo mismo un metro de encaje negro a que un negro te pida un favor. Me encanta cómo te censuras. La canción de Ule era para burlarnos y reírnos, pero valió M. Me prendí, llegué al Oxxo a comprarme un cosaco. Ya le volvió a fallar a la Virgencita de Guadalupe. Miguel, sosiégate, dice la Vane. Mensajito de audio.
2: Por los guarachitos del niño Jesús, Cristo Redentor.
0: ¿Escuchan?
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0: ¡Ay, me encantó ese audio!
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0: Los guarachitos. Ya regresé, qué novedad hubo. Ay, mijo, no te voy a andar resumiendo nada.
3: Oye, sí, Miguel, fíjate que en la oficina donde actualmente estoy trabajando, una chava se llama Anita. Yo no pensaba que se llamaba así. Un día le dije, oye, Ana. Y me dice, Anita, me llamo Anita. Y yo, perdón, y se enojó.
0: Todos conocemos, y compruébenme esta teoría. Todos conocemos a una Gabriela y nadie le dice Gabriela. Todos le dicen Gaby. ¿Sí o no? Y quien me lo pueda probar, que me pruebe lo contrario, le doy un beso. Dice, ¿a poco la señora católica es parte de nuestra audiencia? Pues al parecer.
4: Yo conocí a una señora que se llama Corazón. Entonces, no. Por cuestiones de trabajo, pues tenía que hablarle como que seguido. Y siempre, ay, no, me sentía incómoda porque le decía de que, buenos días, Corazón, o hola, Corazón, o no sé, o sea, pero siempre pues como que trato de poner el nombre.
0: Y ya llevamos 6 años de relación. Porque dijiste que eras machuki.
4: Y era Corazón, entonces yo de que, ay, va a decir esta. Me habla con mucho cariño, pero pues no, así se llamaba.
0: No, yo tenía una alumna que se llamaba Cora, pero porque pues es en italiano. Dice, cierto que van. Vámonos, ahora sí, oiga, ya. ¡Ay, no, ya no alcanzo! ¡Ya es bien tarde! ¡Ay, Andy ya está aquí jalándome los pelos! ¡Vámonos! ¡Ya sabe qué tiene que hacer! Opción número 1, rápido, porque si no después no alcanzo. ¿Y para qué quiere? Y esto dice... ¡Ay, no le encuentro! Aquí está, opción número 1. Abeja reina de los traileros del norte contra... ¡Ay, belleza de cantina de los cardenales! ¡Ay, ganó la belleza de cantina! 2-2-2, voto decisivo 25-55. ¡Vámonos!

0: cantina. A todas las personas que me escuchan, todas las damitas que me escuchan, bellezas de cantina. ¡Ay!
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0: Don ADN, no me regañe porque ya saqué la caguama. Venga, si nos echamos una. Dice, dile a Andy que mejor te jale el cabello porque lo demás... ¡Ay, cállate, grosero! Mensajito de audio.
1: Yo conocí a... Más bien, la prima de uno de mis exnovios se llama Amor. Entonces...
0: ¡Ah, llora!
1: Pues ella bien querida porque todo el mundo le decía Amor.
0: Y es bien mierdilla, ¿verdad? Buenos días, primo de mi corazón. Yo tengo una amiga que se llama Teresita del Niño Jesús, te lo prometo. ¡Ay, el niño! Y un niño que conocí que se llama Ray Lee Christopher Andrew Gael. ¡Ay, no! Dice, ¡ay, qué bonita voz la que dijo que tenía una amiga llamada Corazón! ¡Déjala! ¡Déjala! Es machuqui, aparte. Las dos que se espere, Andy. No, espérate. Dice, tú tienes una Adela. ¡Ah! Pero mis amigas me dicen Adelita. ¡La uno! ¡Chingado! Dice mi mamá. ¡Ahí están las cartas! ¡Ay! Ya tengo calor. Casa Grande, perdóname, no te voy a poder poner tu video. Que se haga, Mike. ¡Ay, una viuda, una paloma! ¡Qué rico! Yo tuve una jefa que se llamaba Estrellita, tanto fue la duda que le pedí que me enseñara la INE. Ahora resulta. ¿Sí pusiste mi canción? Ay, no te voy a andar, no, mijo. Te dije que le iba a poner de fondo y se salió de fondo, no pusiste atención.
2: Saludos a todas las de la araña y las del tres estrellas.
0: Llora. Ay, llora. Todos conocemos una Gabriela que nadie dice la Gabriela y todos conocemos un Federico que le encanta. Ay, grosero. Dice, yo prefiero ser de la calle a belleza de cantina. No, yo sí de cantina. No empieces saludando a Andy que todavía no llega. 71-34. Hombre, aquí va a quedar media hora más. Ya nos vamos, oiga, gracias por todo. Le pongo un pedacito nada más de las gotitas. Y yo me voy, nos vemos mañana en punto de las 6 de mañana, de 6 a 8. Mi nombre es Mike Castañeda, cuídese mucho mañana, jueves de Capirotada. Nos vemos, le mando un beso allá donde no le da el sol. Cuídese mucho, oh, bye. ¿Dónde está la canción? No la encuentro. Aquí está, vámonos.

0: 500 el programa.
1: ¿Sí, verdad?
2: Tonta. Pinche lo seco.

0: Un saludo al que dijo que le gustaba mi voz. 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
2: 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Hora del sistema. 8:02.
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¡Hija! ¡Hola, hola, gente! ¿Cómo amanecimos? Bienvenidos a Hit and Rewind, el lugar donde la música es solo el comienzo y el pasado y el presente se encuentran en un solo lugar. Arrancamos oficialmente con la alfombra roja de los éxitos eternos en su día, en su versión country. Justamente empezamos con una de mis canciones favoritas, que no me di cuenta que el sonido estaba bajo. Pero ya, sí, después ya se logró, ya se escuchó, pero sí, aquí estamos. Justamente, la canción se titula Something About You de Mickey Guttman. Esa canción la encontré también de pura chiripa mientras estaba escuchando diferentes artistas country, me salió y dije, está preciosísima, tiene buen ritmo, tiene bonita letra. Y no sé si esta cantante tenga otras canciones famosas, solo conozco esta, pero como me encanta, como me fascina, la agregué luego en mi playlist y la escucho yo creo que cada semana. De hecho, no sé, gente, si ustedes vieron por ahí que Spotify está de aniversario. Spotify ahorita cumplió 20 años,

aparecían las canciones eran Dan Shade, Dan Blue Shade, con la canción de From Ground Up, que yo siempre he dicho, y no les va a caber duda que es real. Los he dicho desde hace mucho tiempo, esa canción la quiero que sea mi vals de bodas. Después la de In Case You Didn't Know, de Brett Young, los cuales escuchamos por ahí. Brad Paisley también apareció. Pero el que más estuvo presente era mi hermoso y querido Luke Bryan. Me salieron como 7-8 canciones de Luke Bryan, porque sí, gracias a él descubrí el country, me enamoré del género y ni modo, tocó. Dice por acá: hola, buenos días, Andy. Porfa, si puedes incluir Luna de David Olivares. Saludos a Dios y Supervise, su amigo Sunshine. Ya sé que no es country, pero es tejana. Claro, claro que le agregamos por estos rumbos. Pero primero vámonos con algo más country, algo más romántico. Esto es Four by You. Four by You, más o menos por así se dice el nombre. Pero es de Lainey Wilson, esta artista que no habíamos puesto desde hace un buen rato y que también es buenísima. Suelo poner mucho a Ella Langley porque soy muy fan de Ella Langley, pero Lainey Wilson también es muy buena. Entonces vamos a escuchar esta cancioncita y después nos vamos con esta tejana. Así que no me le cambien, seguimos aquí. 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

0: Ya empezó el bailongo oficialmente. Es que ya es miércoles, ya. Se sabe que justamente el cuerpecito se va soltando, ajustando para celebrar el fin de semana. Ayer fue día del comunicólogo, Racita, entonces yo anduve desde festejo el día de ayer, que no hice nada más que estar en mi casa viendo películas con mi familia, con mi hermana, con mi mamá, y comiendo ahí algo rico que preparó mi madre, y estuvimos ahí platicando un poquito y así. Pero sí, fue el día del comunicólogo, se me pasó decirlo aquí al aire, pero sí lo publiqué ahí en mis stories, porque sí, yo hablo mucho, pero además estudié para eso, gente. No es nomás, porque sí, 5 años de mi existencia dediqué para poder hacer esto aquí al aire. Pero sí, justamente ya arrancó el bailongo. Traigo buenas canciones preparadas ahí para ustedes el día de hoy. Ya se lo saben que sí es miércoles country, miércoles vaquero más bien, porque sí entran muchas canciones de este género que me encanta, que adoro con toda mi alma, que escucho todos los días, todo el día, definitivamente, pero que además aquí entra también otras canciones que nos hacen sentir orgullosos de nuestra herencia, de lo que somos de acá del norte del país. Y justamente por eso también quedan como, por ejemplo, el norteño, las cumbias, un poquito de banda, pero casi no. O sea, sí le damos más prioridad al country, pero si ustedes me dicen quiero esta otra canción, órale, la ponemos. Ahorita escuchamos por aquí Luna de David Olivares, quien va a estar próximamente, aunque no parezca que es muy country, va a estar aquí en Saltillo próximamente en el rodeo de botas y sombreros. Entonces, pues es un eventazo que va a estar aquí en nuestra ciudad próximamente. Si no me equivoco, es en el mes de junio. Y viene también Costumbre, viene La Firma, entonces va a estar muy bueno, ¿eh? Ahí sí van a poder sacar todos los pasos de baile que se quieran aventar, que se quieran echar. Si ven por allá, saquen a bailar que yo voy a estar feliz. No, la verdad, qué buena canción escuchamos por ahí. Yo creo que una de mis frases favoritas que vi en alguna ocasión en una serie, una de mis series favoritas, se llama El verano en que me enamoré. Justamente decían, pues eran dos personas que estaban a distancia, eran pareja, obviamente. Bueno, no eran pareja oficial, pero por ahí se entiende la historia, ¿no? Entonces, justamente, ellos les reconfortaba saber que aunque no estaban juntos, compartían la misma luna. Y pues le platicaban así como que cosas, ¿no? Entonces, está padre esta canción porque si a final de cuentas es un chico pidiéndole a la luna que le platique de la persona que está enamorado, ¿verdad? Aunque ya no estén juntos, porque sabe que eso es algo que sí ve la luna como tal. Entonces, está bonita la canción, me gustó. Vamos a irnos un corte, pero por acá tengo un audio que no se escucha porque nuevamente el volumen está bajo, pero a ver, ahí está.
1: Buenos días, Andy.
0: Hola.
1: Excelente miércoles. Igual. ¿Y crees que puedas poner por la de Love Story de Taylor Swift? Saluditos.
0: Claro que sí vamos a poner Love Story Taylor Swift, porque justamente ahorita que platicábamos también del top de Spotify, adivinen quién fue mi artista más escuchada de todos los tiempos desde el 2014 que empecé a escuchar Spotify a la fecha. No está tan difícil, vámonos a un corte y regresamos.

0: 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Hora del sistema, 8:24.
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0: pero nunca diré que no a poner a Taylor Swift, sobre todo cuando son de mis canciones favoritas. Estas canciones son del disco Fearless, que es de sus etapas más country, fue el segundo álbum que sacó. Empezó con debut, super country todo lo que da, pero después esto, y ya después se pasó un poquito más al mundo del pop. Pero para mí, Fearless, este disco sigue siendo de mis favoritos, y Love Story está entre mi top 5 de canciones de Taylor Swift. Nunca les he podido poner un orden como tal. Yo diría que mi favorita es You Belong With Me, después diría que esta, False God, y no sé, pero alguna de Reputation Lover. Pero sí, esa canción me encanta, me fascina, y además cuenta la historia de Romeo y Julieta. Prácticamente es un amor prohibido donde pues el papá es el que se interpone prácticamente a la familia, pero pues está bonita porque terminan aceptándolo, ¿verdad? Entonces es una historia de amor exitosa, no trágica como la de Shakespeare, que también de mis historias favoritas. Yo creo que he leído el libro, la obra de teatro de Romeo y Julieta, como unas 5 veces. Me gusta mucho, mucho. Y que, como les dije, sea trera también, imagínense, ¿verdad? La he leído para clases, pero también por gusto. Entonces, 10 de 10 a la historia que cuenta Taylor Swift en esta canción. Por acá me dicen justamente, hola, ¿cómo estás? ¿Cómo estás? Ya arrancamos aquí el programa del día de hoy. ¿Qué canciones van a pedir? Por acá tenemos un audio, a ver.
1: Buenos días, Andy Diddy Boy, en este miércoles de bota, siendo piteado y de gorra. Ayer practicaba de esta banda country de Bisonte. Así que otra canción de ellos es La Noche del Diablo.
0: ¡Claro!
1: No, te va a aparecer la niña.
0: ¡Ay, aguas,
1: aguas! Y por cierto, ahorita que platicabas de Spotify, ahí está la serie en Netflix de cómo inició la historia real del Spotify, que se llama The Playlist.
0: ¡Órale!
1: Lo cheques. Pero primero termina Stranger Things y The Pit, porque se me hace que no las has terminado.
0: ¿Cómo me conocen, eh? Ya se lo saben, tienes toda la razón del mundo. Sí, dejé de ver Stranger Things, voy a la mitad de la cuarta temporada. Como que dije, ay, ya se pasó el hype, puedo dejarla en pausa un ratito. Y The Pit tampoco la acabé, no porque no quiera, sino porque estoy esperando el momento ideal en que diga, quiero ver The Pit, ¿saben? Llega ese punto en que ya sé que tengo que seguirla viendo. Ahorita, por ejemplo, me mandó un mensajito Eduardo, saluditos, y me dijo, ya se estrenó la quinta temporada de Abbott Elementary, ¿en qué te quedaste? Y yo, me quedé en la 3. Primer episodio de la 3, ya no le di continuidad, y esa la veíamos pues desde que empezó la serie, entonces dije, no, sí, ya la tengo que retomar, y que ya me voy a poner las pilas, la voy a ver. Pero es que empiezo una serie y acabo una y empiezo otra, veo tres al mismo tiempo. Estoy viendo también Emily en París ahorita y me gusta muchísimo. Emily en París se ha convertido en una de mis series favoritas. Una vez le pregunté a ChatGPT hace tiempo, le dije de que, a ver, chat, de esas típicas preguntas que salen así como tendencia en redes, le puse, si yo fuera un personaje de cualquier película o serie, dime cuál sería, sin explicación, nada más dime el nombre. Y me salió Emily Cooper. Yo no sabía dónde salía Emily Cooper. Y ya le dije, a ver, ¿por qué? Y ya me empezó a explicar por qué, así, de qué tiene que ver, etcétera. Y ya me dijo que era Emily en París. Y dije, oh, ok, la voy a empezar a ver. Y dicho y hecho, o sea, le puse mucha atención. Pues es una chica que se dedica también a mercadotecnia, redes sociales y cosas por el estilo. Entonces dije, sí, tiene mucho sentido ahora. Pero le salen muchas cosas así como de desastrosas, ¿saben? Entonces dije, sí, definitivamente es mi serie. Me gusta muchísimo, la disfruto. Entonces ahorita estoy picada y lo que le sigue con esa, nada más. Pero ya me faltan 2 temporaditas para acabarla. Y es cortita, son 10 episodios nada más por temporada. Entonces yo creo que después de esa ya retomo The Pit. Y pues ahora Abbott Elementary, porque es de mis favoritas. Esa la recomiendo mucho también, está muy divertida, está graciosa. Así que sí, tienen que verla. Vámonos ahora con esta canción de La Noche del Diablo de Bisonte, que les digo, me leyeron la mente porque venía pensando justamente en que hace mucho que no ponía una canción de ellos. Y esta me gusta muchísimo. Saluditos a Ángel Villarreal, que ya también ya casi me toca verlo por allá en el proyectito que manejamos. Pues ya se la saben, la segunda mitad del año, ya después les platicaremos qué onda. Pero sí, vámonos con esta canción, así que no me le cambien. Seguimos con más aquí en Hit and Rewind.

0: Algo más de Country Rock de Bisonte, buenísima canción de ellos además. Entonces, 10 de 10, gracias por pedirla, ya la escuchamos por estos rumbos, así que vamos a seguir con más mensajitos. Dice, buenos días, Andy, yo empecé escuchando country más vintage, ¿puedes poner 2000 Roses de Shenandoah? Claro, claro que sí, qué buena canción, también me gusta mucho. Esa siento que es, como dices, vintage, romanticona y triste a la vez, de esas que se lloran cuando ya estás en la cantina. Pues por eso se hacen las canciones country también, ¿verdad? Son canciones mucho de honky tonks, de ese tipo de lugares, de viajes por aquellos rumbos en Estados Unidos principalmente, donde se escuchan mucho. Y esta canción también suena mucho aquí en México, en los festivales country. A donde vayas caminando la vas a estar escuchando las bocinas. Entonces, es un clásico. Claro que la vamos a poner por estos rumbos. Dice por acá, buenos días a la niña bonita de la radio. Solo vine a decir hola. Hola, hello. Gracias por estar aquí presente escuchando. Ya se la saben, si dicen que a lo mejor no conozco mucho country, pero sí conozco canciones norteñas, sí conozco canciones que me hacen sentir vaquero. A lo mejor escuché tal canción de Caballo Dorado de 8 segundos hace años y me gusta mucho. Pónmela, ya se la saben que aquí la ponemos. La vez pasada les puse el payaso de rodeo, que les voy a decir que no. Ahorita nos vamos también con otra de Caballo Dorado, pero antes nos vamos con esta cancioncita de 2000 Roses. Y les voy a poner otra, regresando del corte, que está padre, es de Josh Turner, la vocesota del country. Me gusta muchísimo su voz, pero además el estilo que tiene en sus canciones. También algo más clásico, no es un country tan moderno, pero está muy bonita la canción. Entonces, bueno, no tan clásico, pero está como que en la mitad, en la línea de la mitad, por así decirlo. Vamos a escuchar esta canción. Dice por acá, You Belong With Me, amo, ¿verdad que sí? Es de las mejores canciones de Taylor Swift de la historia. Me encanta. Pero siento que se escucha más country y love story. Completamente cierto. Hey Stephen, yo creo que todavía le gana esas dos en cuanto a escucharse country y la de Fearless. La de Fearless, la principal del disco por la que lleva el nombre. Yo creo que esa se escucha también mucho más country que la otra. Y además tiene una canción en particular en colaboración con Keith Urban en este álbum, que es la de That's When. Esa es country a todo lo que da. Súper bonita. Creo que tengo ya rato sin poner una canción que canta ella también, creo que con Keith Urban y otros artistas, que se las voy a poner más al ratito. Ahorita no, vámonos primero con esta que les digo, 2000 Roses. Regresamos después del corte, así que síganme pidiendo aquí sus cancioncitas al 844-294-3009. Ya les tengo amor, ya se les tengo en
1: día. 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
1: Hora del sistema, 8. Con 44 minutos.
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Chuck Bells and Roses. Es decir, esta canción yo creo que es la versión de maracas en inglés. La de llevamos juntos serenata. Yo creo que es lo mismo, porque la canción justamente dice: si yo tuviera 2 docenas de rosas, cambiarías de opinión, volverías conmigo, estarías conmigo, me dirías que sí. Así que sí, encuentran ustedes las diferencias, porque yo no las veo por ningún lado. Es maracas y ni modo. Esta canción como me encanta, me la sé enterita del inicio al final. La canto, la bailo, la actúo, hago así como si tocara yo las maracas. Entonces, 10 de 10 serenatas, contrátenme. Por eso estamos. Dice por acá, hola, buenos días. La canción de fondo era esa, sí, la de La Lashley con Choosing Texas. Ahorita me preguntaban, y es una gran canción que vamos con toda nuestra alma. Justamente yo estoy así como deseosa de irme de viaje, de dejar todo y huir hacia Fort Worth, Texas, a justamente el bar donde Ella Lashley grabó esa canción. Y hacia otros spots donde haya mucha música country, sobre todo la que voy a cumplir años en agosto. Pensaba de que gastarme buena parte de mi presupuesto inexistente para ese tipo de cosas. Ay, pero se vale soñar, ¿verdad? Dice por aquí, Andy, pásame datos de este evento. Claro que sí, el rodeo de botas y sombreros. A ver, dame un segundito para encontrarte por acá el póster, porque me tocó ir por allá a la rueda de prensa, conocer ahí otra vez, platicar otra vez un ratito ahí con verlos a los de la firma. Dani Guajardo también va a estar por ahí. Justamente este evento es el mejor rodeo que está por llegar el 20 de junio en la Arena 8 Segundos. Y viene la firma David Olivares, Costumbre, Renacidos y Dani Guajardo. Los boletos están a la venta en Arema y pues no sé qué más quieran saber, pero por ahí va a estar este eventazo. Ya le están dando mucha publicidad, ya están saliendo muchos boletos a la venta. Entonces, pues cómprenlos antes de que se acaben, porque ya se sabe que el rodeo aquí es bien importante, aquí en nuestra ciudad, y cada vez hay más cosas. Este fin de semana, tengo entendido también que es Cuernos Chuecos. Entonces, va a estar potente. Y les digo, ya arrancaron los eventos country, los eventos vaqueros desde hace buen rato aquí en nuestra ciudad. Entonces, aprovechenlos lo más que puedan. Váyanse con la familia, con amigos, con la pareja, con quien gusten y quieran. Solos también, pero vayan a disfrutar. Ahora sí que hay, es que siempre digo, hay muchas cosas que hacer en Saltillo cada semana, aunque la mayoría de la gente diga, es que en Saltillo no hay nada. No, sí lo hay, nada más tienes que buscar bien o preguntarme a mí, seguirnos en redes sociales, tanto en ADN como en mis cuentas, ¿eh? Así me encuentran todos lados, Dani-MX. Yo siempre estoy publicando qué hay, dónde estoy, qué estoy viendo, ese tipo de cosas. Entonces, pues si alguno quiere ideas, por ahí pueden agarrar de vez en cuando, justamente. Dice por acá, hola, buen día, ¿podrías agregar la de Just Once de David Lee Murphy, por favor? Claro que sí, la vamos agregando de una vez aquí a nuestra lista. Pero antes nos vamos con esta canción de Josh Turner, que yo les decía que es buenísima, algo con su vocesota. Vas a usar la vocesota como decían en Chicken Little, el cielo se cae también. Así que vamos con esta canción que me gusta mucho, se llama Will You Go With Me. ¿Irías conmigo? ¿Te aventurarías? ¿Te arriesgarías a todo? Prácticamente esta canción, a 1000 aventuras. De eso va, vamos a escucharla, no me la cambien.

rolones los que acabamos de escuchar. Will You Go With Me de Josh Turner habla un poquito de, les digo, aventuras. Se dice, si te doy la mano, harías conmigo lo que quieras. Como ese tipo de videos que salen ahorita en redes sociales muy populares, donde es de, ¿y qué intenciones tienes con mi hijo, hija? Y ya sale así como la compilación de mil cosas y viajes y así. Entonces de eso va la canción de Josh Turner, más o menos de aventuras, pero estar acompañado con la persona ideal. Y la otra canción que escuchamos, Just Once, dice, pues solo una vez en mi vida daría lo que fuera por estar contigo. Literal, daría lo que fuera por estar contigo solamente una vez en mi vida y que valga la pena. Entonces, muy buenas canciones que escuchamos por acá. Me dice, hola Andy, buenos días, saludos a Villa. Saluditos, saluditos, gracias por estar por acá. Cuando el diablo bajó a Georgia de Caballo Dorado. Claro, esa canción me gusta mucho también. Buenísima, ahorita que mencionábamos a Caballo Dorado. Momento ideal para ponerlos, pero ya son las 9:01 a.m. Entonces nos vamos a un breve corte y regresamos con más aquí en Hit and Rewind, en nuestro miércoles vaquero, hija. Así que sigue mandando mensajito al 844-294-3009 para seguir aquí agregando tus canciones a la fila. No me le cambies.

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2: Atención tripulación, la nave de ADN informa el pronóstico del clima para este miércoles. Para Saltillo, con un cielo mayormente despejado, con una temperatura mínima de 14 y una máxima de 28 grados. En Ramos Arizpe se esperan condiciones similares, el sol prevalece con una temperatura mínima de 15 y una máxima de 29. Para Arteaga, con una temperatura mínima de 13 y una máxima de 28 grados. Aquí concluye el reporte del clima. Para la tripulación de ADN, informó Lili Poblano.
0: Hora del sistema, 9:03.
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El diablo bajó a Georgia de Caballo de la Rolón, el que acabamos de escuchar. El violín siempre me termina de encantar. O sea, la verdad es que mis respetos a toda la gente que toca este instrumento, porque está preciosísimo. Siento que da un toque muy especial a todas las canciones en las que suena. Así que 10 de 10, gracias por pedir, Villa. Esta canción está buenísima. Ahorita nos vamos a ir con una canción que yo descubrí recientemente gracias a Spotify con su playlist de novedades de viernes. Y esta canción me llamó la atención porque es un artista súper consolidado dentro del regional mexicano, con una agrupación que va triunfando cada vez más, que se ha abierto muchas puertas, que creció exponencialmente en estos últimos años, que es Grupo Frontera, que ya ha estado también en grandes escenarios, han tenido grandes colaboraciones. Una de mis favoritas es la que tienen con Romeo Santos, la canción de Ángel, que no la voy a poner ahorita porque es más bachatita, pero está buenísima, también se las recomiendo mucho. Y esta canción la cantan ellos con Alejandro Fernández, les digo, se llama Cada Vez Me Gusta Más. Es una canción romanticona que inicia un poquito más, como decía ahorita, regional mexicano, al estilo Alejandro Fernández, pero después da ese cambio, ese plot twist, por así decirlo, cuando es de la trama, como si habláramos de películas, con este género que maneja más Grupo Frontera, y la verdad es que creo que quedó bien. Digo, no es de las mejores, no es de mis favoritas de Grupo Frontera, la verdad, pero me gustó esta colaboración. Todo lo que hace Alejandro Fernández, la verdad, suele gustarme mucho. Se sabe que es el artista que escucho cuando empieza a llover, cuando se empieza a hacer frío, y como ayer no puse nada de Alejandro Fernández, pues tengo que escucharlo el día de hoy, que además queda perfecto con la temática, ¿verdad? Con nuestro miércoles vaquero, miércoles de botas y sombreros por acá en ADN Radio, aquí en Hit and Rewind. Así que nos vamos directo con esta cancioncita y después vamos con una complacencia que me están pidiendo por aquí, así que no me le cambien. 844-294-3009. Todavía nos queda un buen rato aquí en el programa, entonces mándenme qué canciones quieren escuchar, ya se las saben, country, no sé, cumbia, norteño, algo más así del estilo del norte que nos haga sentir vaqueros, pero vaqueros a todo lo que da. Así que vámonos a cantar esta canción aquí, a llorarlo un poquito con Alejandro Fernández y Grupo Frontera.

¿Qué tal, eh? Sí está buena la canción, sí me gustó. Les digo, no creo que es algo muy de lo que estén acostumbrados Grupo Frontera, pero me gusta porque también sale un poquito del molde. Y me gustan mucho las trompetas. Ahorita que estaba escuchándola, disfruté tanto escuchar ahí los instrumentos de viento en esta canción. Me gusta mucho el regional mexicano, aunque casi no les pongo ese tipo de canciones. Yo creo que las disfruto muchísimo, el mariachi, las canciones de Juan Gabriel, ese tipo de rolitas. Cómo me encantan, me fascinan. Ay, me acordé de la de Te pido por favor. Qué bonitas canciones son, la verdad. 10 de 10 a la música que hace nuestro país, que se hace en nuestra ciudad también, grandes artistas por aquí. Sí hay, aunque no parezca, sí hay artistas de aquí de Saltillo que tocan música original de regional mexicano, que tienen un vozarrón y unas letras muy bonitas. Ya después estaré tratando de invitar a algunos al programa para que los vayan conociendo. Pero qué padrísimo, que no se pierdan estas tradiciones, que sigan saliendo artistas que se dediquen a este género tan bonito. Y pues bueno, por acá me dicen justamente, Andy, buenos días, por favor, puedes poner Quédate de Emilio Navaira, gracias. Claro, claro que sí, dice, buen y excelente día, saludos, excelente programa country, yeah, muchas gracias. Dice Armando Figueroa y mi hijo Rodrigo Figueroa, saluditos, gracias por estar por acá, por escribir, por escucharnos. Y qué bueno que les esté gustando la música que está sonando por aquí el día de hoy. Nos vamos a ir con esta canción de Emilio Navaira, Quédate. Y antes del corte también les quiero poner una canción que me gusta mucho, que descubrí también esta semanita, que es de mi queridísima Lala Anchi, porque no puede pasar un miércoles Conte sin que ponga una canción de ella. La ventaja es que tiene muy buenas canciones y muchísimas, y acaba de sacar disco. Entonces, material me dio la niña para ponerla aquí en la estación. Una de las favoritas actualmente dentro de la industria musical. Y pues esta canción creo que queda muy de la mano con la época. Butterfly Seasons, temporada de mariposas. No sé si se han dado cuenta, pero ahorita que van caminando por las calles, hay muchas maripositas chiquitas, así verdes, amarillitas, por toda la ciudad. También en Monterrey, ahora que fui, me tocó ver muchísimas. Entonces, es de mis épocas favoritas. La primavera, donde las flores están ahí, ya más bonitas que en otoño, que en invierno, floreciendo con bonitos colores. Así que hay que disfrutar también esos pequeños detalles. En mi casa yo tengo una planta. Yo no sé mucho de plantas, gente, quiero aclararlo. La verdad, no se me da. Tengo

rosal que me compré el año pasado y nomás no. Ya me dijeron por ahí que les tengo que regañar para que florezcan, entonces va a tocar regañarla porque no ha querido dar flores. Pero tenemos ahí una planta que se llama Los Pajaritos. Esta era de mi abuela, que en paz descanse, esta nos la dejó aquí a la familia. Y está preciosa, literalmente parecen mini pajaritos, así chiquititos rosas. Pero de vez en cuando, últimamente estas semanas, me ha tocado llegar a casa y ver un pequeño colibrí en ella. Siempre hay un colibrí por ahí, entonces pues me recuerda también que son los pequeños placeres de la vida, el poder ver la naturaleza, lo que nos rodea. Y como es Butterfly Season, donde la vida es cada vez más bonita, vamos a escuchar esta canción también de Lil Anchley para que la disfruten y puedan apreciar también lo bonito del día de hoy, que estamos vivos, que es miércoles, ombligo de semana, que ya casi llegamos al fin de semana. Así que vamos a disfrutar estas dos canciones. No me le cambien. 844-294-3009.

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1: Hora del sistema. 9 con 25 minutos.
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0: si hay algo que me encanta por estos rumbos es hablar de lo mucho que amo a Luke Bryan. Gracias por tanto perdón, por tampoco te amo, mi queridísimo Luke Bryan, quien me, bueno, me metió en el mundo de la música country, que desde entonces no lo dejo de escuchar. Me encanta, me fascina, lo podría escuchar diario. Sobre todo esa canción Crash My Party fue la primera que escuché de él. Y ni modo, me ganó el corazón definitivamente y la escucho verdaderamente cada semana. Yo creo que va a salir también en el top Spotify de este año y probablemente en el de ADN también, ni modo. Dice por acá, hola, ¿me puedes complacer con una rola? Jason en Queen of Hearts, claro que sí, ahorita nos vamos directito con esa canción. Ahorita es la siguiente que va a sonar aquí en Hit and Rewind. Por acá tenemos un audio, a ver.
1: La serie de Spotify y Netflix solamente dura 6 capítulos. Es una miniserie, se la pueden terminar rápido, no duran ni una hora los capítulos.
0: Ah, nice.
1: Y la otra serie que dices de Emily en París, o sí vi la primera temporada porque Netflix apostó fuerte por ella.
0: Sí.
1: Pero mucho. No soy su target, es como para mujeres, totalmente. Y se puede decir que a Lily Collins le gusta echar la caricia con todos los parisinos.
0: Sí, bueno, es que su corazón, ¿eh? Yo aquí ya vengo a defender a mi Emily Cooper, ¿verdad? No, no, es que sí está muy buena, comete muchos errores, lo tengo que admitir. Mi querida Lily Collins en la serie se la bañó un poquito, pero es que tampoco se deja disfrutar al 100% de lo que quiere en realidad. Se pone muchas trabas ella solita y ni modo, pues le tocó soportar a la Lily Collins allá en los Paríses. El trato, porque es que es muy diferente la cultura de aquí a la de allá, gente. Sí, es un cambio muy radical. Entonces imagínense que de repente te manden a vivir hasta el otro lado, pero tú ni siquiera hablas el idioma. ¿Cómo resuelves? ¿Cómo le haces? Eso es lo que me gusta también de la serie, el ver cómo ella resuelve. Y tomo muchos tips de mercadotecnia ahí, porque muchas cosas de las que platica ella son reales y pasan. Entonces me gusta porque es, aparte es lo que estoy estudiando, Recita. Ya, si Dios quiere, ya me falta una nada para graduarme mi maestría. Entonces ya casi la llevamos, pero sí, por eso me gusta, porque me identifico en estos momentos y me ha sido muy útil para mi escuela. Dice por acá, hola, hola, Andy, muy buenas tardes, que tengas un excelente miércoles. Igualmente, dice por acá, ¿podrías incluir la canción The King of Love, The Kind of Love We Make, de Luke Combs, por favor? Saludos, claro que sí, ya teníamos algo aquí agregado en la lista de Luke Combs, pero claro que vamos a poner esa canción porque está buenísima. Luke Combs también es de mis favoritos, vivan los looks. También tengo algo por los Knicks, había Nick Carter, Nick Jonas, Nick Lachey, específicamente los de las boy bands. Me gustan mucho también sus voces y pues de chiquita yo estaba enamoradísima de ellos. Yo creo que toda la vida voy a estar un poquito, por lo menos. Yo creo que muchos así, ¿no? No por nada Nick de los Backstreet Boys era tan popular. Y Nick Jonas ni se diga, ¿eh? Así que vamos con esta canción, Queen of Hearts, no me le cambien. Y después, cuando nadie la ve, de Grupo Bohemia, para seguir echando aquí bailongo, no le cambien.

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1: Hora del Sistema. 9:41.
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The Kind of Love We Made, The Look Comes. Yo creo que de sus canciones más románticas que existen, digo, obviamente sigue ganando Forever After All, Better Together, Hurricane, esta que estamos escuchando de fondito, que es de mis favoritas también, de la música country. Por acá me dice, ¿puedes poner el botecito de los hijos del pueblo para imaginarme que ya es viernes? Claro que sí. Ya casi es viernes, el cuerpo lo sabe, entonces ahorita nos vamos a ir con esa canción para movernos un ratito. Ya son las 9:48, casi se acaba el programa. Y espero que estén aquí con alegría, con energía todavía, porque apenas va empezando el día, apenas vamos arrancando con lo que nos toca por hacer el día de hoy. Espero que muchos se puedan dar por lo menos unos minutos del día hoy para descansar. Acuérdense que nos escuchamos también más tardecita, de 6-8 p.m. el día de hoy, los miércoles, con Modo Avión. Me toca acompañarlos en su viaje de regreso a casa, en su vuelo nocturno. Entonces, para que estén ahí ya listos también con las canciones que me van a estar pidiendo más tardecita, más noche. Acuérdense que la primera hora es despegue activo con turbulencias, propulsión a todo lo que da, pero después ya es nuestro vuelo estable. Entonces son canciones más calmaditas para que la vayan pensando. Si tienen canciones también en otros idiomas, váyanla pensando, porque tenemos nuestro vuelo internacional y la canción del recuerdo, también esa canción que es un clásico de antaño, pero que sí sigue siendo un clásico y que no deja de sonar, aunque cada vez escucho un poquito menos, y entonces por eso le damos ese espacio a esa canción aquí en la Radio Diferente. Así que esténse al pendiente de la programación del día de hoy, que ya se la saben, tenemos programita y historia de terror, también historia de terror, que la semana pasada me espanté. Ayer me tocó ver ahí a los Aguillón, saluditos a todos mis tíos, primos, abrazos, los quiero muchísimo y me encantó verlos por ahí un ratito en la noche. Y sí, estábamos, justamente les estaba platicando de la semana pasada que estaba contando por aquí la historia de terror de la monja que se aparece en el hospital universitario y el trauma que me dio por estar aquí sola con las luces apagadas en la estación, que cambié de tema rapidísimo lo más que pude, porque no, es que se sabe que aquí está la niña. Entonces imagínense una que se agarra a contar esas cosas y que es bien susceptible a todas esas cosas y no, me dio cosita. Pero vamos a ver si hoy sí aguantamos y no cambiamos de vibra tan radical y nos salgo corriendo después del programa. Vámonos con esta canción del botecito para bailarme un poquito más. Algo del duelo también, porque ya están por llegar. 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Viene nada más y nada menos que La Casetera con el Duelo por parte de Resident Evil. Me van a estar ahí justamente en el Estadio Olímpico, así que no se lo van a poder perder ahí a las 8:00 p.m. Ya pueden comprar sus boletos. Síganos en redes sociales también para que no se pierdan nada de este eventazo que va a estar increíble. Y quédense muy al pendiente aquí de ADN Radio, que les tenemos sorpresitas la próxima semana para que se puedan ir a disfrutar de ese eventazo. Así que al pendiente de toda nuestra programación, Duelo y La Casetera aquí en nuestra ciudad, en Saltillo, la próxima semanita. Así que nos vamos a ir con una de mis canciones favoritas de esta agrupación, que se llama El Amor de Nosotros. Fue la canción con la que yo los conocí, con la que los escuché por primera vez, y no me acordaba el nombre hasta antier, que estaba platicando con mi querida Lili, saluditos, y justamente estábamos diciendo qué canciones nos sabíamos del duelo, que nos gusta y que esto y el otro, y empecé a tararear esa canción. Dije, ya recordé con cuál los conocí. Esto se llama El Amor de Nosotros, así que no me la cambien, vuelvo para despedirme, ¿ok? Y un poquito más de country.

0: El amor de nosotros, de duelo. Cómo me encanta, me fascina esa canción. Súper bonita la letra. Desde que estaba chiquitita, gracias a Bandomax. Yo sí era esa niña que creció viendo ese canal de música y por eso se notan mucho en mis gustos musicales. Yo soy aquella, justamente acabo de compartir uno de esos en mi Instagram, un videito, lo reposteé por ahí, que decía, cuando el DJ quiere poner todo tipo de canciones para correrme, pero no sabe que yo bailo todo. Así estamos por acá, así estamos por estos rumbos. Aunque no les ponga muy seguido este tipo de canciones, aquí escuchamos de todo. Verdaderamente, o casi todo, no voy a decir de todo, porque por ejemplo, ya si me ponen no sé, gospel o así, tampoco, ¿verdad? Pero sí, sí le variamos ahí de género musical. Mi playlist es lo más random posible que se van a encontrar. Ya se han dado cuenta por algo aquí, antes solía ser también, y lo sigue siendo de alguna u otra forma el programa más random de la radio diferente. Así que pues nada, gente, yo me despido. Se acabó el programa del día de hoy. Gracias por estar conmigo, por sus mensajitos, por pedirme canciones. Espero que hayan disfrutado, que hayan bailado, que se hayan relajado. Y nos escuchamos más tardecita aquí el día de hoy, para que no se lo pierdan, en modo avión de 6 a 8 de la noche. Y con muchas cosas. Ya saben que ese programa siempre tiene mil y un millón de sorpresas para ustedes. Cosas bien raras me voy sacando ahí de la manga. Por acá tengo un audio, a ver.
1: Muchas gracias por este miércoles, country. Por acá andamos. Yeah. Excelente miércoles.
0: Igualmente, amigo, todo lo mejor el día de hoy. Voy a despedir con esta canción que les dije hace ratito que les iba a poner, que es country. Highway Don't Care, de Tim McGraw, Taylor Swift y Keith Urban, así que disfrútenla. Nos escuchamos por aquí al ratito. Bye, bye.

0: Chloe, la nave tiene que llegar a su siguiente destino, pero nos escuchamos de aquí el día de mañana. Bye, bye.
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3: Atención tripulación, la nave de ADN informa el pronóstico del clima para este miércoles. Para Saltillo, con un cielo mayormente despejado, con una temperatura mínima de 14 y una máxima de 28 grados. En Ramos Arizpe se esperan condiciones similares, el sol prevalece con una temperatura mínima de 15 y una máxima de 29. Para Arteaga, con una temperatura mínima de 13 y una máxima de 28 grados. Aquí concluye el reporte del clima. Para la tripulación de ADN, informó Lili Poblano.
1: Hora del sistema, 10 con 5 minutos.
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Muy buenos días, ya estamos dando comienzo a este tu programa Conecta ADN con una servidora Chio Rosales. Son las 10:07 de la mañana, 22 grados. ¿Qué tal el calorcito? ¿Qué tal la humedad? ¿Qué tal la nublación y luego la abochornación? Ya comenzamos otra vez. Fíjense, a mí tengo una cualidad, no, digamos un tic tampoco, una manía. Desde que soy mamá, ustedes bien saben que si escuchan toser al niño, estornudar con mocos, dices, ya valió. Mi ahorrito ya valió. 1,500 la consulta del pediatra. Luego dices, mejor a ver qué pasa. A ver qué pasa. Con el primer niño ahí andamos llevándolos 10 veces al pediatra, pero con el segundo decimos, vemos. Entonces, ahora yo tengo esa manía de ver gente a mi alrededor que se empieza a enfermar y entonces yo digo, quedé dañada, ¿eh? Les tengo que decir, desde el COVID no soy la misma. Y entonces yo digo, ah, mira, esta persona ya se enfermó de la garganta, esta otra persona también, y así random, no nada más de aquí el trabajo, sino del área social, sino donde ando, sino lo que hago. Y entonces empiezo a hacer un sondeo y digo, ¿qué estará pasando? Me doy cuenta que este cambio de clima brusco sigue dando estragos en nuestra salud. Ya sea porque te duermes con el ventilador a todo lo que da directo a tu cuerpachón y pues ya en la madrugada como que refresca y ahí te enfermas porque te duermes con la boquilla abierta y te entra el aire y la pelusa y el polvo. Y entonces comienzan las enfermedades de alguna manera. Dice por acá, yo nomás trae los ojos ya nomás trae los ojos hundidos y ya valió. ¿Qué onda? Una rolita de qué mood. Pues hoy es miércoles, les voy a decir a de qué vamos a platicar hoy para poner el mood de una vez, para que usted de una vez diga, ya voy a comenzar a pedir mis rolinskis, trinskis. Y yo le tengo que decir que hoy es miércoles, permítame, porque lo tengo aquí en la agenda, bebés, porque miren, no, en la mente se los debo. Miércoles de belleza, que a mí me encanta porque estos temas de belleza me gusta mucho generalizarlos para el damo y la dama, la caballera y el caballero, y que usted pueda decir, me funcionó. Recibí muchos comentarios positivos de cuando hablamos del cuidado axilar, que increíblemente nos interesa a hombres y mujeres cómo cuidar nuestra axilita, el olor que emana de ella, y para los que sudan mucho también, y que sabe qué y sabe qué. Entonces hoy en los tips de belleza también vamos a hablar sobre algo, de un tema que es para las damas y los caballeros que nos están escuchando. Dice por acá, señora de mis respetos, ¿cómo amaneció nuestro...? Siempre digo, ya no se le va a ocurrir otra cosa. Dice, señora de mis respetos, ¿cómo amaneció nuestro terrón de mascabado? Nuestro pedacito de piloncillo. Dice, así es usted. Nada parecido al azúcar blanca, bien dulce. Y nada refinada. Ay, llora. Y luego con resistencia a la insulina, con ganas de decir, hazme daño, chivo, hazme daño. Sí, para entrar a ese mood. Vamos a entrar al mood de la salud. Y hablando de, mira, yo digo que yo les digo, el nombre de Conecta vino a mí hace mucho tiempo cuando estaba ahí, hace mucho tiempo ahora. Hace como 3 años que estaba estudiando ahí radio y locución en Ibero. Muchos saludos a todos mis maestros, a Rebeca, que mis respetos, a Santiago, muchos locutores de mucho renombre que estuvieron ahí dándonos clases. Y Conecta surgió de mí como un destello y fíjense, se pudo hacer realidad gracias a Dios y a todos los que están aquí en el área productiva, pero se conecta todo.

0: ¿Tú cómo sabes? ¿Vas todas las mañanas en ayunas a hacerte una glicemia capilar? ¿Te checas los niveles de azúcar en sangre todos los días? Ah, ¿verdad? Entonces, como vamos a vibrar alto en azúcar, siempre que hay que vibrar alto. Sí, vamos a vibrar alto. Pura cancioncita merengosa, tropicalosa, así. Canciones que nos hagan vibrar la esencia. Hay que levantar ese ánimo en este miércoles. ¿Por qué le dirán ombligo de semana? Siempre he pensado que el ombligo no está tan a la mitad. ¿Usted qué dice? Ahora, los que se les saltó el ombligo, ¿esos qué? A los que les dijeron, no les pusieron la moneda con... No anden haciendo eso con lo recién nacido. Oiga, que si el ombliguito, para que no se le bote, pone una moneda, pone una semilla y luego pone miles de cintas ahí para que no se le brote. Se le va a brotar, señora. Si ya el pediatra sacó a la criatura y cortaron el cordón umbilical y le estiraron de más, se le va a brotar, aunque lo enrede en una venda. No hagan eso, por favor. Ese nada más, dice, ay, entierra el ombligo seco. Huele bien gacho. Pues es que es, o sea, es un tejido, es, ay, de veras. Dice, buenos días, Chío, jajaja, se te bañó el que te dijo terrón de azúcar mascabado. Pero me encantó, lo voy a agregar a los míos. Dice por acá, ¿sí le gustan mis piropos o ya no quiere? A mí me encantan tus piropos. Yo siento que estás, no sé en qué estés trabajando, pero estás malgastando toda tu creatividad. Deberías estar en algo de tele y eso. Sí, el ombliguito dice, hola Chío, pon algo de la Tropicoqueta. Sí, vamos a poner algo de la Tropicoqueta, claro que sí. Hoy vamos a poner, antes, porque como el mood no es no es tristón, pero yo tengo que recordarles, hijos, porque yo, ¿cómo les diré? ¿Cómo les diré? 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Yo quiero, por favor, que usted sepa. Porque este 2 de diciembre viene Arjona aquí a la ciudad. Ya sé, ha de decir, no va a venir, sí va a venir. Si vino hace como más de 20 años, va a venir otra vez. Y yo quiero que usted por favor sea parte de este concierto, igual que yo. Cantemos fuertemente las canciones, lleve a quien usted quiera llevar, vaya solo o sola si quiere, y por favor, no se lo puede perder. Compre ya sus boletos en boletomóvil.com. Separe su lugar para este evento, que mire, ahorita se está haciendo de que, ay, vemos, a ver si hay cuando lleguen. No va a haber, de mí se acuerda. Ya hice hasta una competencia de qué canciones estaban más acá al top en Saltillo, y Arjona gana por 1,000, y le ganó al Sanz, que también va a venir. Pero bueno, compre su boleto, compre. 10:16, muy bien. Vamos a escuchar esta cancioncita de la Tropicoqueta. Dice, oye Chío, salí del 6.87 de hemoglobina glucosada. Estoy a punto de que me corten la pata porque el doctor me asustó bien tremendo. Ay, hijo. De veras, criatura.
1: Las mamás enterrábamos el ombliguito en casa para que los hijos regresaran. O sea, no para siempre, sino que los fueran a ver. Yo quiero ser parte, pero el boleto cuesta 10,000. No tengo 10,000.
0: Pero los de general, ¿en cuánto andan? ¿En cuánto andan? Ahorita vamos a investigar. ¿En cuánto andan los de general? Dime ahora. Dice, yo tengo una rola perdida de Arjona que nunca le he podido encontrar. Un día la escuché y me encantó y nunca, de los nunca, la he encontrado. Mándame un audio cantándola, yo te voy a decir cuál es sí o sí. O sea, yo sé cuál es, aunque la tararés. O dime qué es lo que dice, así escríbeme lo que te acuerdes de en estrofas. Oigan, entonces andan caros los de Arjona. Ahorita voy a investigar. Díganme en general, no, porque también, hija. O sea, si no estás como yo. Yo quisiera estar en VIP, pero pues si no tengo, me voy allá, las de atrás, nomás voy a ir a cantar.

0: mientras sigue.
1: Oigan, entonces vamos a poner la de Trópico, que toque. Dice, yo también soy bien degenerado. ¿O de qué hablamos? Ah, de los boletos.
0: Quiero encontrar otro.
1: Sí, sí se sabe, se lee.
2: Y es que general no, porque pues si de por sí que no veo, uso lentes. Yo lo quiero tener aquí enfrente.
1: Mira, ¡ay, golosota! Tú quieres oler su sudor, que te caigan las gotas aquí en la cara. Yo también quisiese. No voy a poder porque colegiaturas. Pero, en general, amiga, a ver, si ya vamos a ir, o sea, a cantar. Ahora, ¿tú vas a creer que la Arjona nos va a voltear a ver? ¿Qué tiene? ¿Vamos al general o qué? A cantar bien fuerte. Dice, de repente se proyecta la patrona. Sí, es que tiene que proyectarse un poco, hijo, pues era parte de mi esencia. Nada más que sí la controlábamos un poco y por eso se fue.
2: Yo fui una de las personas que lo fue a ver cuando vino aquí a Saltillo. Y estaba en VIP, es un hombre tremendamente alto.
1: Ay, me andas queriendo humillar, con la niña no. Yo también fui. Somos de la misma generation. Yo también fui ahí en Parque Las Maravillas. No fui en VIP, me invitó el novio de esa época. Mi amante, mi templo, mi todo.
2: Yo creo que sí.
1: Y y cantamos fuertemente, novio y yo, no más que pues íbamos con chaperones. Ay, Dios santo, tranquilízate, sistema, ahorita, ¿sí? ¿Me permites? Ay, de veras. Entonces, sí, compren el boleto, por
3: Oye,
1: favor.
3: Oye, Chivo, y vas a dar cortesías, pero yo voy a dar Arjona para darte la oportunidad de que me lleves a verlo.
1: Ay, Lloria. No sé, yo no les podría decir eso, espero que sí. Espero que sí, porque sí o sí yo voy a tener que estar ahí. Yo no sé qué quieran que yo haga, sí, yo detengo el toldo, yo, guardia de seguridad, yo tu vende semillitas, yo, ahí voy a estar, ahí, para que luego si quiero reponer lo que costó el boleto, me compren semillas. Dice, buenos días, Chío, se te bañó el que te... Sí, también ya me habían dicho el de azúcar. ¿Ves que fue tu exitazo el de azúcar mascabado? Ya me volvieron a decir. Que estuvo muy, muy creativo. Dice, armamos una tanda para que vayamos todos. Ven, estas son ideas creativas, mi México. Ya estaríamos pagando un boleto, ya hubiéramos pagado otro, y así, en el VIP, la mesa. Ah, no, ¿verdad? Esta no venden por mesa. ¿Cómo será? Dice, pues tiene la concesión de los... que tengo la concesión de los mazapanes. Pero nada más están inscritos mis hijos, no yo. Acuérdate que es todo un clan. Aquí nomás los niños. Y no los puedo poner ahorita porque ya fue mucho. Dice, oye, ahora tengo una duda, dos preguntas. Una, ¿en qué año vino Arjona Saltillo? Y otra, pues, ¿cuántos años tienes, Chío? Criatura, tengo 38. Próximamente en julio, 12 de julio. Apúntemele, 12 de julio voy a cumplir 39 añitos. Mientras les di pequeños años, ¿eh? Muy, muy bien vividos, muy bien disfrutados, orgullosa estoy. Y nos vamos a ir al corte. Son las 10:21, 24. Les dije cuando llegué 20 grados, ya estamos a 24. Ay, no, criaturas. Bueno, vámonos al corte y regresamos. 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
4: Hora del sistema, 10:22.
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0: Ya estamos de regresito, 10:25 de la mañana, y yo le tengo que decir que estamos en esta segunda parte de este su programa Conecta ADN con una servidora, Chío Rosales. Tenemos, claro que tenemos cortesías, claro que tenemos. 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
1: Que te mande el muchacho que no ha encontrado, la persona que no ha encontrado la canción de Ricardo Arjona. Yo te ayudo, yo me las sé todas.
0: Ya ves, amigo, nos tienes en ascuas. Dinos cuál, manda de perdido un Dice, hay que vivir antes de otro, A ver, aquí dice, no la puedo encontrar. Un día la escuché, sí, no me acuerdo. De repente se proyecta, no, amamos una tanda, no. Amigo, pon aquí la letra de la canción o manda un audio, por favor, manda un audio. Dice, saludos, Chío. Arjona estuvo en Candilejas, el salón de eventos que seguro no conociste cuando empezaba. No es cierto. Vino a Candilejas, yo sí. Ven, tengo 38 años, me tocó Candilejas y me tocó cuando hacían ahí las graduaciones. A mí me tocó ahí mi graduación de prepa. Dios santo, la edad, padre bueno y misericordioso, porque uno se avejenta. Sí, sí, ahí me tocó y sí fui a una graduación de de mi prepa. Ahí fue. Que los meseros, ¿sí se acuerdan? Que los meseros hacían su show y sacaban que la servilletita y el fuego en la mano y ya todas nos emocionaba. Eso, sí, me tocó. Ahora no me digas que vino a Candilejas, hija, porque, ay, no. Dice, hay que ir a festejarnos, padrona. Yo compro el 18, tú dime. El 18 de julio, muy bien. Del 87 nos vamos a festejar, misma edad. Por días. Claro que me apunto, dice por acá. Si tú tienes 38, estás jovenaza. Sí, ¿verdad? Dice, ¿por qué no me acuerdo de eso de Arjona? Pues es, ¿qué andaba haciendo? ¿Qué andabas haciendo, hija? Dice, ¿qué? Estás bien chava, somos de la edad. Yo cumplo 38 en agosto. ¿Ves? Aquí estamos vibrando alto los de julio y agosto. No sé por qué no te acuerdas de Arjona. Estábamos en secundaria, si mal no recuerdo. En segundo, porque ese fue mi primer novio. De ese oficial que la mamá sabe y la otra mamá sabe y se saludan así de lejos y así de que chin, pues ni modo, pues ¿qué hacemos? No se los podemos prohibir porque ya sabes cómo son las criaturas. Un saludo a Lupita. Dice, muchos famosos vinieron a Saltillo, a Candilejas en aquellos años. Vino Beto Cuevas, el de la ley, al bar 520 y me pidió un cigarro regalado allá como por el 92. O sea, no tenía para cigarros el Beto Cuevas. Face first. Pues sí, cierto. Dice, escuché que hablaron de la diabetes. Yo no soy diabético, estoy garampiña. Para todos los garampiñados. Sí, vamos a hablar de diabetes y yo quiero hablar en un tema en el que todos entendamos, ¿verdad? Ya hemos hablado de lo que conlleva las alimentaciones, ¿verdad? malas alimentaciones, cómo poder comenzar este tipo de reprogramación cerebral para volver a conectar estas líneas, estos cables, para que nos ayuden a poder alimentarnos bien. Lo hemos platicado, pero la diabetes, yo les tengo que decir que lamentablemente para mí, a mi parecer, y como yo lo he vivido con pacientes y adultos mayores que pues han tenido diabetes por años, pacientes que han tenido trasplantes de riñón, pacientes que tienen pues que ya comienzan con otro tipo de terapias más invasivas, y lo más lamentable de la diabetes, si ustedes se ponen a pensar, no es nada más que te dé y que dejes de comer cosas que te gustaban, con harto carbohidrato y que la coquita y que la caloría y que le empiezas a contar que tiene azúcar y que no tiene y sustitutos, sino si se dan cuenta, la diabetes es un tipo que debería llamarse cáncer porque va a acabar comiendo tus tejidos. Y comienza con el llamado pie diabético. Y el pie diabético no es que cuando ya te causa de diagnostiquen diabetes te cuides los pies y todo eso. Va a pasar porque los golpes te los puedes dar en cualquier momento. Fíjense lo que hace la diabetes, debilita tanto todo el sistema inmune, todo el sistema sanguíneo, todo el sistema de cicatrización, que cuando tú tienes un golpe que en otro tiempo, si no tuvieras diabetes, no te va a generar alguna secuela grave, teniendo ya diabetes y no controlada, hay que decirlo, porque no a todos, hay unos que sí son muy metódicos y sí saben que tienen este tipo de situación y se cuidan, ese golpecito va a generar una herida. El problema con la herida no es en sí el tamaño de la herida, sino que tú, tu cuerpecito, cuando no lo cuidas y tienes diabetes y tienes niveles de azúcar muy altos o muy, muy bajos, el sistema de cicatrización no va a funcionar. ¿Y qué va a pasar? Que esa herida va a comenzar en procesos infecciosos, inflamatorios, que no va a cerrar el tejido y que por ende del ambiente, si no estás en una constante debridación y curación, pues se te va a infectar. Y el tejido va a empezar a carcomer, y es como va el tejido en el sistema también sanguíneo, pues sí, provocando infecciones altamente graves que van comiendo más tejido y llegan a lo que es la gangrena, que es cuando ya muy probablemente tengas que perder ese miembro. Y si se fijan, en resúmenes, sí es un tipo, se debería llamar tipo de cáncer porque va comiendo tu cuerpo literalmente y tú estás vivo o viva. Ese es el punto más terrorífico de la diabetes. Dice, a este punto se le puede dar reversa. Yo les voy a decir algo muy importante. La diabetes sí tiene una cura, sí la tiene, aunque digan que no, sí hay reversión de diabetes cuando, que ahí está el problema, no comenzamos a ser mañosos. Y ser mañosos en la diabetes es decir, soy diabético y yo sé que me sube la, pues vamos a decirlo coloquialmente, porque ya saben que a mí me gusta aquí hablar que nos entendamos, me sube el azúcar. Pero me encanta el pastel, el refresco y me encantan los dulces y yo sé cuándo me va a subir y me voy a dar mis permisitos. Ahí es donde, hijos. Cuando a ti te detectan diabetes, si tú quieres hacerla reversible, lo único que tienes que hacer es cuidar tu... Fíjense muy bien, que es lo básico. Eso es lo que tendremos que hacer desde el día uno. Hacer ejercicio 30 minutos al día. Comer saludablemente, harta verdura verde, mucha agüita. Y, obviamente, disminuir gradualmente, como siempre les digo, pero para siempre, el consumo de alimentos procesados, de carbohidratos altos, alimentos altos en carbohidratos, como dícese, pastel, pan, refresco. Lo que sabes que no debes de comer desde siempre, bueno, ahí te lo tienes que quitar del mapa. Y tienes que comenzar un cambio en ti radical. Y ahí es donde la persona, y me incluyo porque fíjense que yo, ya luego les voy a contar, a mí me detectaron resistencia a la insulina. La resistencia a la insulina, para que le entendamos, es un pasito antes de ser diabéticos. Y esto se puede medir tanto por tu perímetro abdominal, o sea, por lo que mide tu panzucha, el peso, los niveles de azúcar en sangre, para que lo entendamos, y pues tus usos y costumbres, ¿verdad? Yo me acuerdo que esa vez que yo llegué con el doctor, yo habían estado enfermos mis hijos, los dos, porque luego ya sabes, se enferma uno y ahí va el otro y el otro y el otro. Y me dijo, sí, sí, vamos a hacer todo tu diagnóstico, que no sé qué. Dice, bueno, ¿qué almorzaste hoy? Yo no había almorzado, ya eran como las 12, una. Yo andaba ahí en la chambeación y con los hijos. Le digo, no, pues nada más en el camino me comí un chocolate. No voy a decir la marca, pero esos chocolatitos que traen su cacahuatito, que están bien sabrosos, y un café. Así, dice, ah. ¿Y eso lo haces cada cuándo? Y me puse a pensar cada cuándo hacía eso. Mínimo de 3 veces a la semana lo hacía. Dice por acá, oye, Chío, dice, la señora que quiere el VIP de Arjona. No, ¿por qué te enojas? Mira, ya te extrañaba, chiquillo. ¿Por qué? ¿Por qué te enojas? ¿Por qué? ¿Por qué es la emperración? A ver, tú dices, este programa hoy lo pagó el IMSS, dice, me enojó la señora. Oye, dice, debería de existir un anexo para diabéticos porque es bien adictiva el azúcar. Exactamente. Dice por acá, Chío, yo les ponía una canica en el ombligo. Lo tienen bien bonito. Ay, de veras, hija. ¿Por qué hacen eso? No le anden poniendo ya nada a los recién nacidos, por Dios. Imagínate, si el recién nacido tuviera conciencia y hablara, y está así, le pones el ombligo, así. No, es que le estoy curando el ombligo. ¡Ay, no! Con una canica, pues ni que fuera. La macalota le ponías en el ombligo a la criatura. Sí, debería haber un área donde nos ayudaran a controlar. Dice, buenos días, Chío, afuera de la casa hay un hormiguero, todos los días salgo y pongo el pie, como no se me suben o me pican, quiere decir que ando bien del azúcar. Ándale, ándale, ándale, tú sí sabes esa técnica ancestral. Oigan, y ahora ahí les va la otra. Si tú ahorita eres diabético recién diagnosticado, y digo recién porque ya eras, ¿verdad? Nomás que te sentiste mal, te dio el mareo, te da sueño todo el tiempo, ya te salieron en el cuellito las chichillas que les llaman, que no se llaman chichillas, pero todos sabemos de qué hablamos. Ya tienes el pañito en el área de alrededor de los ojitos y ya te anda doliendo el riñón. Y ahí sí te asustaste y ya te detectaron, ¿verdad? Entonces, si ya te detectaron, sí o sí tienes que hacer conciencia. Una persona diabética tiene que saber que desde el momento en el que ya te dijeron, lo siento mucho, sí eres diabético, diabética, su vida va a cambiar. Si quiere mantener su cuerpo completo, si quiere durar más años, si no quiere que empiece con problemas diferentes y más graves, si quiere simplemente, si quieres respirar en esta vida tranquilamente, tienes que hacer esa decisión fuerte. De alimentación y ejercicio, ya les dije lo que se prohíbe, ustedes lo saben. Eso de andar en las mañosidades, solo ustedes se engañan. Entonces hay que, por favor, tomar la conciencia bien, bien clave y bien puesta sobre esta situación. Si usted es diabético y tiene tips, también nos encantaría escucharlo aquí en el 84. Ay, ya me quité la. ¿Dónde estás, chiquito? Así que está. 84 42 94 30 09, para platicar. Usted mándenos los tips que le han funcionado para ser una diabético o un diabético exitoso. A mí me encantaría escucharlos porque sí se puede. Sí se puede. El chiste es que tengan ese dominio, pues, del antojo, el dominio del mal. Les falta Jesús. Y bueno, nos vamos a ir al corte. Regresation, claro que sí. Ahorita les voy a decir cómo controlar la adicción al azúcar. Fíjense que es algo muy importante. Yo lo me lo dijo el endocrinólogo y lo seguí al pie de la letra y sí se logra controlar. Vámonos al corte y regresamos. 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
2: 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Hora del sistema, 10 con 40 minutos.
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0: 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Conecta ADN con Chío Rosales está de regreso.
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0: Ya estamos de regresito, 10:45 de la mañanita, 24 graditos. Ya estamos en esta recta final de Conecta ADN con una servidora, Chio Rosales. Mismamente ahorita ya voy a comenzar a preguntar. Pero antes de preguntar, yo les quiero decir, es más, este regalito va a ser para los que son diabéticos. Y me manden ahorita al 8442-943009 un tip para controlar el nivel de glucosa o un alimento que les haya ayudado a sentirse mejor, que les haya sustituido por otra cosa, etcétera. 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Y estábamos hablando de ¿qué tienes? Dice, tomar refresco rebajado con agua. No, tú no, tú es muy mal tú. Dice por acá, y la berenjena y el guasontle sustituyen las carnes. Eso es verdad. ¿De dónde sacaste eso? La metformina, ¿ese es alimento? Digo, ¿ese es el medicamento? Claro que sí, la metformina es la que por lo general prescriben, pero no es alimento, de veras. No todo lo van a hacer los medicamentos. Dice, el jugo de betabel me ayudó mucho a bajar la insulina. Muy cierto, amiga, muy cierto. Bueno, ya te has ganado lo de la terapia del sin estrés. Dímelo ahora, calla para siempre. Dímelo ahora o calla para siempre. Si ya te ganaste una de las de sin estrés, ya no te puedo regalar porque ahí vas a estar anotada y me van a decir, esta ya estaba anotada. Dímelo ahora. No, cállese, ¿cómo que nomás con el medicamento? Esa es otra cosa mañosa del diabético, ¿eh? Oye, sí te entendí del cumpleaños, que cumples el 18. Oye, entonces tú también eres diabetic, también eres diabético. Dice, el vinagre de los... Fíjate que el vinagre es muy usado por los diabéticos, pero imagínate lo que hace al sistema digestivo. Así que, por favor, quiten el vinagre, por favor. Aunque digan, ay, nomás es una cucharita y no me hace nada. A largo plazo sí te hace. Más el vinagre de manzana, que es el que dicen que ayuda bastante a rebajar los niveles de azúcar. Dice por acá, no, nunca. Bueno, amiga, mándame, te mandé ya el numerito para que me mandes tu nombre completo y tu número de celular. Te has ganado esta cortesía. Y sí, señores, así como lo escuchan, el jugo de betabel ayuda bastante. Es un alimento muy, muy recomendable para regular y equilibrar este nivel de azúcar en sangre. Dice también, acá mira, no hombre, te sabes harta cosa, hijo. Mándame, ya te ganaste algo para lo de sin estrés, dímelo ahora o calla para siempre, a quien estoy mandando el numerito 2. Dice contigo. Bueno, ¿y quieres la terapia? Dime si estás interesado o si quieres regalárselo también a alguien, también se puede. Nada más es que agenden. Ahora que no lo lea. Bueno, entonces mándame tu número, ya te mandé el número 2. Mándame tu nombre completo y número de celular y yo te voy a pasar los datos para que agenden la cita. Dice, comer a tiempo 2 tortillas de maíz y café sin azúcar. Cierto, porque también hay otro error que cometen las personas diabéticas. Piensan que, dicen, no, pues entonces todo tiene carbohidratos. En efecto, todo tiene carbohidrato, pero hay diferente tipo de procesamiento del alimento. Si tú te comes tus 2 tortillitas o una y tostadita más, porque haces que también ahí cambie la composición de la tortilla, yo les aseguro que no va a pasar nada. Tu tortillita tostadita, tu huevito, ahora le van a querer echar al huevito salchicha, le van a querer poner chorizo, le van a querer poner, pues ya, chicharrón, no, pues ya valió. También sean conscientes, hijos, o sea, tu huevito con pico de gallo, con salsita roja, etcétera, frijolitos no refritos, frijolitos así nada más moliditos, cociditos y moliditos, y mira, de 10. Dice, comer pastel de 3. Ahora, comer pastel y sin comerse el merengue, no. Tú vas para médico de este, no, iba a decir una tontería. Muy bien. Entonces, aquí mismamente. Muy bien, ya les puse el aquí el corazoncillo, es que ya los estoy registrando. Ya se fueron las dos cortesías por el día de hoy para Sin Estrés. Acuérdate que este es un lugar donde te ayudan a bajar tus niveles de estrés de manera natural, no invasiva, con terapias que son efectivas. No dudes, por favor, si no te ganaste aquí una cortesía, en tratar de poder tener este tipo de terapias. Dice, la manteca de puerco hace menos mal teniendo esta condición. Fíjense que la manteca de puerco es como otros tipos de aceite, porque lo usan para cocinar y para diferentes procesos, para hacer pasteles, incluso para tortillas, para etcétera. No es recomendable, y no nada más por la diabetes, sino por los triglicéridos que sube en la sangre, o sea, la grasa en sangre puede taparte una arteria de tu querido corazón y de tu circulación y causarte otro tipo de problemas. Así que, por favor, no la usen mejor. Ahora, mucho se habla del uso de aceites como el aceite de aguacate, el aceite de oliva. Yo le recomendaría el de aguacate. Es muy bueno. El de oliva, pues sí, si es extra virgen también les podría ayudar, pero les voy a dar un tip. Esos cuestan muy caros y como quiera nos tenemos que alimentar. Entonces, para todos los que no podemos comprar ese tipo de aceites por el precio, acuérdense que todo es en la medida que usas las cosas. Si tú usas una cucharita o media cucharita para preparar los alimentos, tampoco va a pasar nada. El chiste es que lo uses de manera controlada, adecuada. El aceite, si no se va a usar y si tú dices, sabes que lo puedo guisar con agüita y no pasa nada, lo puedo cocer mejor. Un huevo cocido es mucho mejor que un huevo, obviamente, guisado, porque hay ni aceite ni nada, pues mucho mejor. Obviamente te va a hartar, entonces tampoco es que lo hagas todos los días. Ahí date, póngale creatividad a la alimentación, por favor. Entonces, habiendo dicho eso, lo siguiente. Pues sí, ya se nos fueron las cortesías. Apenas iba a preguntar. Ay, no. Ya se fueron las cortesías, hijos. Mañana esténse atentos que va a haber otras. ¿Qué les iba a decir? Pues ya nada, que ya estamos casi por finalizar este. Dice, pero cuando uso un poco de aceite se queda pegado en mis sartenes viejos. Pues ponle agüita. Es más, te voy a dar un tip que yo uso, porque pues yo tengo que cuidar mucho también la alimentación. Yo pongo la cucharita poquita de aceite, menos de la sopera. Yo creo diría una de café. Y como hago salsa, o sea, ya previamente tengo mi litrito de salsa que me hago para la semana, cuando veo que ya medio se quiere pegar, le echo la salsa. Y la salsa hace que no se pegue el huevito revuelto con salsa. Y ya no usé más aceite, ya con la salsa quedé. Dice, entonces ni fin diabético podría andar contigo, terroncito de azúcar.
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0: Como que el azúcar, terroncito de azúcar mascabado, dijeron. Ay, no, te pasaste, todavía no lo supero. Muy bien, sí podría, pero pues sí, vemos. No sé qué dije, no sé a qué respondí, pero sí está bien. Lo que les estaba diciendo es que también para los que somos mañositos como una servidora, porque cuando me detectaron a mí la resistencia a la insulina, el medicamento me hizo controlar mi nivel de azúcar en sangre. Y yo dije, pues ya, hijos, ya ando del otro lado. Ya con esto, ya no necesito controlar mis alimentos. ¡Sas!, me dijo el endocrinólogo. ¿Qué crees? Si tú estás tomando este medicamento y no estás controlando tus alimentos, te va a servir para tres cosas el medicamento, que es bien carísimo, de París. Para nada y para nada. Estás haciendo que el cuerpo trabaje doble, porque le estás metiendo a medicamentos que se metabolizan por el hígado y por el riñón, y aparte estás incrementando, o sea, no estás disminuyendo tu ingesta de carbohidratos, de grasas y de todo, porque no nada más es el azúcar de los alimentos, el carbohidrato, también es la grasa. Entonces, pues imagínate el cuerpo. Imagínate trabajando doble para metabolizar un medicamento que no conoce y metabolizar todo en la porquería que le meten. Entonces, por favor, no me hagan enojar, por favor, coman bien, mucha verdurita, es que no les cuesta nada, de veras, nada más no se digan no a lo demás. Miren, el cerebro, si tú le dices que no, inmediatamente lo va a manejar como algo negativo, como algo no grato. Dile que sí, dile sí, te voy a dar taquitos. Pero primero lechuguita, primero una ensaladita, primero pepinito con chilito, con limón, con tajín, primero la zanahorita. Sí te lo voy a dar. Tú dile que sí a la mente. Ella no entiende. La mente crees que te controla, tú debes de controlarla. Dice, pon tú que no puedes con el terroncito de mascabado, pero si te miran como una tacita de café, negra y amargosa, ¿qué tal? Eso también me agrada, eso también me insulta, pero me agrada. Y bueno, pues ya vamos a poner, dice Chio, buenos días, ya no alcancé a escuchar qué hacer para controlar la ingesta de tanta azúcar. Ay, mira, me haces que se me incremente el azúcar, porque también se han dado cuenta que si es una característica emocional que todos los que son diabéticos, la mayoría, que luego van a decir que no es cierto. El carácter, somos más amargositos, sí es cierto. Eso es verdad. Nos enoja estar enojados con la enojación del azúcar. Pero sí, si no alcanzaste a escuchar, muy mal. Muy mal porque, ¿qué vamos a hacer contigo? Pónganme aquí castigos para esta señorita. Ay, no es cierto, no se crean. Muy bien. Pues se acabó este programa, vamos a poner una cancioncita que me gusta mucho a mí bastante. La voy a poner sí o sí, es de nuestro querido Arjona. No interesa, no interesa si tú quieres escucharla o no. La voy a poner, claro que sí. Me gusta mucho. Ay, Dios mío. No, mira, ya estoy viendo aquí todas las que tiene. No. ¿Cuál estará bien de Arjona? Díganlo ahora, callen para siempre. Estoy entre la de El Amor. Ay, Dios. Mira. La de Fuiste Tú. Dice Bebé. Y lo que me gané, ¿cómo lo hago efectivo? Me quedé sin señal. Ahorita te mando en este momento los datos para que agenden su cita. Los que se ganaron, ahorita les mando los datos y agenden su cita. No se preocupen. Muy chido tu programa de hoy. Conecta 2 horas, por favor. Ay. Bueno, voy a poner la canción. ¿Cuál quieren? La de... Ay, mira, es que también la de Santo Pecado me gusta. La de Historias. No, sí voy a poner la de Fuiste Tú. Ni modo. Vamos a ponerla. Me gusta. No me despido. Nos escuchamos mañana en punto de las 10. Aquí en Conecta ADN con una servidora Chio Rosales. Se quedan con Fede en el chismecito. Chau, chau.

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3: Atención, tripulación. La nave de ADN informa el pronóstico del clima para este miércoles. Para Saltillo, con un cielo mayormente despejado, con una temperatura mínima de 14 y una máxima de 28 grados. En Ramos Arizpe se esperan condiciones similares, el sol prevalece con una temperatura mínima de 15 y una máxima de 29. Para Arteaga, con una temperatura mínima de 13 y una máxima de 28 grados. Aquí concluye el reporte del clima. Para la tripulación de ADN, informó Lili Poblano.
1: Hora del sistema, 11 con 4 minutos.
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0: Ya llegué, bola de humanoides víctimas de la mediocridad y los estragos del tiempo en sus cuerpos. Los quiero, saludos.
1: Ya llegamos, bebé, ya llegamos. Comienza el chismecito, 11 de la mañana con 7. ¡Ay, qué felicidad! Feliz y contento de estar aquí con ustedes. Mi nombre es Fede Ramírez y ya comenzamos. Ya comenzamos, bebé. El desmoder.

0: Imagínate la de bombón, pero en ópera. Bienvenidos todos, ya se pueden comunicar, 844-294-3009. Ya se pueden comunicar, 844-294-3009. Ya se puede comunicar, 844-294-3009. Ya se puede comunicar, 844-294-3009.
1: Feliz y contento
2: de estar.
1: No, contento, tesoro.
2: Ya
0: comenzamos, ya no se puede comunicar. Dice gracias, dice hola muñeco de aparador bebé. Ay. Hoy es miércoles desquiciado, bebé. Miércoles desquiciado. Música fea, pero que está bien padre, hombre. Y vamos a empezar con esto, cómo no, con todo gusto.

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1: Ay, ya cállate, chihuahua, hombre. Estoy hable y hable con el micro apagado, callándote. Dice, saludos al personal de Jomar, fundadores. Dice, de parte de...
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1: Ya se cayó. Oye, es que estamos hablando, dice por acá... Saludos al personal de Jomar Fundadores. Ya, se acabó. Chihuahua, hombre, contigo. Pero bueno, dice, saludos al personal de Jomar Fundadores. No, ya, basta. Chihuahua contigo, hombre. Saludos al personal de Jomar Fundadores para... Saludos al personal de Jomar Fund... Ahí está, no dijo nada. Saludos al personal de Jomar Fundadores para el Agustín López, para Alfredo, Luis Miguel, Mario, Anita, Lorena, José Luis...
0: Huepa,

0: Huepa, huepa, huepa.
1: Ya, se acabó. Se acabó. ¿Qué dice por acá?
2: Ah, muchas gracias, papi. Oye,
0: huepa, huepa, huepa.

Híjole, ya no se escuchó el audio. Una disculpa, Ricky Mouse. Es que se subió la música. Falló aquí el audio. Dice por acá. ¿Qué onda, Fede? ¿Qué onda, mi Peter? 844-294-3009. Saludos para el Peter, hombre. Saludos para el Peter. ¡Pita! ¡Pita! ¿Cómo estás, Pita? Saludos a todos. 844-294-3009. Música fea, pero que está bien chida el día de hoy, miércoles desquiciado. Y sigue esto.

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0: Hora del sistema. 11:20.
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19: 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Vámonos con música y ahorita regresamos.

0: Y quiero mandar un saludo especial. Todos para arriba. Saludo especial. Todos para arriba, arriba todos. Saludo para mi amiga Ana que está escuchando. Mueve la pompa, Ana, mueve la pompa. Y recuerda que...
1: ¡Viva los coches!

0: Hombre, qué bueno se está poniendo el programa de hoy, ¿eh? Qué bueno que va a querer ahora, Minera. Dice por acá. Dice la Sherezara. Dice Federico, ¿puedes excluir la del tequila? ¿La de tequila? ¿La de Paulina Rubio? Dame tu tequila para olvidarme de tu amor pasado. Tu camisa grande te quedó. ¿Esa? Ay, ay, ay.
1: ¡Órale, tesoro! ¡Qué buena campechina, fiestecita así! ¡Órale, bailando así! ¡Oye, robotera, cómo que bikini! ¡Ah, chicas! ¡Ah, yo también quiero ir! ¡Hola, chica de Saltillo! ¡Échame! ¡Sí!
2: ¡Vas a... ¡Muere a ella!
1: ¡Robotera, ya contrólate! ¡Échame!
3: Ya cállate, hinche rata malparida. De seguro tú te vistes de mujer y te pones bikini.
0: ¡Ah!
3: Maricotas.
4: ¡Ah! ¿Robotín, no está en serio? No me digas que fuiste a trabajar en un... ¿No qué hora dicen? ¡Ya, Robotina! ¡Mátese que es por allá! ¿Por qué es eso? ¡Ya! ¡Por Dios! Te voy a llevar la con manico, si no me transporto por lejos para que te enfríes. ¿Qué es eso?
0: ¡Ay! Espérenme, aquí falta algo. Aquí falta algo. Y yo sé que con eso se va a escuchar muy bien todo, ¿sale? Muy bien. Déjenme nada más le pico acá. Déjenme picarle acá, porque sí, falta... O sea, yo entiendo, está muy padre y todo ese audio, pero le hace falta algo. Y esto dice así. Cinco, seis, siete...

0: soy un genio de verdad. O sea... ¡Nuevo éxito!
1: ¿Qué onda, Chismosín? ¡Excelente miércoles! ¡Ya vamos llegando! Un saludote a mi querida Robatena, aunque me odie, aunque me insulte.
0: Ay, estuvo bien padre el audio del Alex. Ojalá y mande más audios, ¿verdad? No, no te digo, te digo.
2: DJ Fede.
0: Ay, la estoy pasando bomba, la verdad. Ay, no. Ya nomás eso le faltaba al Alex para escucharse bien. Le faltaba un buen beat. Entonces ya, ya lo conseguimos. Ya, a partir de hoy soy el manager de Alex. Cualquier contratación tienen que primero hablarme. Para fiestas, bautizos, velorios, primeras comuniones, divorcios, litigios de terreno. Para todos nosotros. Dice, a producir ingresos. Sí, cómo no, con todo, así con todo gusto vamos a estar haciéndolo. Bien padre y bien bonito. Entonces ahí se contrata a Alex. Se contrata a Alex de Guadalajara para ir a rapear en eventos públicos de gobierno. Si gusta gobierno hablarnos, si gusta algún partido hablarnos para sus campañas, Alex de Guadalajara, show. Aquí estoy yo, ¿sí? Si alguien quiere ir en el crucero y llevarnos a Alex de Guadalajara a rapear para que tengan más votos, nos hablan, ¿eh? Mira, aquí nomás. Barato, barato. Vámonos con música. Ay, esto es algo musicalero, ¿eh? Vámonos.

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0: No manches, qué buena canción. Ay, hasta se me puso la piel chinita imaginando que yo era el Ewan McGregor. Cántele y cántele a la Nicole Kidman, ¿verdad? Ay, está bien padre esa película, me gusta mucho.
1: ¿Qué es eso, Fede? No, mi mente está mejor como la robotina. ¡Huepa! ¡Huepa! ¡Huepa!
0: Es la de Moulin Rouge, Lidia. Está buena arriba esa película, ¿nunca la has visto? Con la Nicole Kidman. Sale Nicole Kidman, Ewan McGregor. Está muy perra esa película, la neta, deberías de verla. Está muy, muy chida, sinceramente. Es musical, pero está muy padre. Según yo, son canciones que ya existen, pero les dan un toque acá más como de cabaret, como de está padre. Por ejemplo, este era un tango, entonces es como que... No. Está muy chido, está muy chida, la verdad. Está paike. Dice, no, Feder es lo máximo de DJ con el ojito del Alex. ¿Verdad que sí? Dice, buenas, Fede, ponte la canción de los micrófonos. ¿Y por qué o qué?
2: ¿Qué onda, tesorito? Buenas tardes. Oye, el Alex de Guadalajara es de mis personajes favoritos, la mera...
0: ¿Verdad que sí?
2: La mera neta, pero como que ahora sí se pasó de dosis, ¿no?
0: Yo creo que sí.
2: Saludos, Robotina. Saludote, Robotina.

0: ¿De quién? ¡De la preparación! ¡Te vamos a llevar a paraíso, Sonia! ¡Te vamos a paraíso!
1: ¡Ay, ya no puedo! ¡Ay, Alex de Guadalajara! ¡Ojalá seas eterno! ¡Ay, hasta los sonidos extraños que haces se escuchan bien chido! ¡Ay, dice Federmoso! ¿Me puedes pasar el audio que pusiste de Viva los Hochis? No, bebé, no te lo puedo pasar porque es de una niña y no puedo estártelos pasando. Dice, bebé, no estás por Alexa, es que no tengo radio. Creo que no estamos por Alexa, bebé, según yo no. Dice por acá, mensaje de... Nah, no sé qué sea, bebé, te le he hecho la fregada, no sé qué mandaste.
2: ¿Qué onda, mi Fede? Carnal, no manches, si fue idea tuya que se aventara ese pelado el rap ese. No, no inventes. Te la bañaste. 10 de 10, mi Fede.
0: Es como poner una historia...
1: No, espérate.

0: mía.
1: ¡No!
0: Para mi mujer. Te lo regalo un collar para ti. Una cadena para ti. Cosa mía. No es mi mujer. Sí, te quiero. Y estás hablando conmigo. Mío. ¡No sé! Vea. ¿Cómo te digo? Tráigame al padre Ramón. Y tráigame al abogado. Vaca de casamiento, señores. Están invitados. Véngase, santienses. ¡Sí!
1: Tengo otra idea. Tengo otra idea. Se me vino a la mente. Se me vino a la mente porque está cantando. Y, bueno, está hablando, está cantando. Está bien, está hablando bien raro. Vamos a ver si queda con esto. Vamos a ver si queda con esto. A ver si queda con esto, bebé. Espérame, espérame, a ver si queda. Déjenme buscarlo. Es que estaba cantando muy raro y se me figuró otro tipo de música. Déjenme ver si puedo producirle un álbum en. Un álbum en otro estilo, en otro género. Déjenme, yo hablo con mi. Con mi inteligencia artificial. Vamos a ver si se puede. A ver. Échale, Alejandro, échale.
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0: Alex Belicón. ¡Ah! No, no puede ser, Alex. ¿Qué haríamos sin ti, Alex? De verdad, ¿qué haríamos sin ti? Dice, imagínate en la vida real conquistando una mujer así, ¿no? Ay, no, dice, le diste los clavos para que se escuche bien chido el Alex. Dice por acá, ese audio del Alex lo ocupo en mi sistema. Pásalo para ponerlo de sonido de llamada de alarma. No es un audio, bebé. O sea, no es un audio, o sea, es su voz. Solo yo le puse el beat. Dice, Alexa, pon 92.1 ADN Radio en Tuning Radio. Gracias, así se escucha. Saludos, Fede, Félix y Moni. ¿Cómo andas, Kiko? Excelente miércoles, rapero. Oh, está buenísimo, güey.
1: Oye, a mí no me caía tan bien el Alex de Guadalajara, pero ya poniéndole el beat, ya, cae bien, ya se escucha mejor. Yo. Otra rima, ah, Alex. No,
0: está bien perro eso.
1: Che, Fede, eres un pendejo. ¡Ah, ya quita eso, Fede!
0: Ay, no, es Alejandro Belicón y Alejandro Rapero. Alejandro Freestyler y Alejandro Belicón.
2: Está bien, está bien.
3: Fede, anímate, estaría con Mambo. Una pelea de rap entre ese pelado y el Creaky Mouse.
0: Imagínate. No. Dice, por eso, pásalo. ¿Pero qué te pasó? Pues si el audio no viene, el audio no trae música, bebé. El audio está solo. No trae música, mira.
4: Pues está... Robotina Kisma, hermosísima, chiquita.
0: Ya ves, no traes, nomás yo le puse el audio.
4: Hola, Michi, ya te escuché.
0: No es la Michi, la Michi ya no existe. Ay, no, bebés, vámonos a la pausa, ahorita regreso. Ay, me reí demasiado, hasta se me acabó la energía.

0: Hora del sistema. 11:44.
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1: Regresamos a modo manual. Y si me estrello, no es mi culpa. Ya regresó el chismecito.
2: Llamaban Spirit Gonzalez. Esta es su historia y lo que pasó cuando su novia Rosita se fue. Y dice más o menos.

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1: ¡Kiki!
2: ¡Kiki!
3: We are.
2: Dice por acá, pásame el audio del Alex. Bebé, no te puedo pasar audios de personas, bebé. No puedo andar compartiendo información confidencial. ¿Qué no sabes de las leyes? No seas onzo. Yo sé que quieren escuchar a Alex de Guadalajara todos los días y ponerlo de despertador, pero no puedo mandar. Tampoco el de la Chucky, no lo puedo pasar. O sea, se quedan aquí en la compu, pero pues es porque me los mandan a mí. Pero no crean que los puedo andar pasando y compartiendo. Pues imagínate que yo también estuviera compartiendo tu teléfono. Pues me meten al bote, bebé. Y no se hace. No, discúlpame, bebé, no los puedo pasar porque son información personal. Entonces no puedo andar pasando cosas así. Pero te prometo que algún día te llevo a tu fiesta al Alex de Guadalajara en vivo. Ese no me gusta. Dice por acá. Dice, pensé que era un audio tuyo, hermoso. No, ¿cómo que audio? No, es de la Chucky, bebé. ¿A poco no conoces a la Chucky? ¿La Chucky así grita? No, es que también me están pidiendo acá el de Alex de Guadalajara, pero no lo puedo pasar, bebé. Pero esta es la Chucky, mira. Es la Chucky.
1: ¡Viva los coches!
2: Y luego grita. ¡Ay, la Chucky! Dice por acá, te llevo tu fiesta. Pregúntale al Alex que si puedo agregar que te autorice para que me pase su número. No, bebé. No, yo no puedo mandar audios ni nada. Ya si ustedes los graban y yo no me doy cuenta, ya no es mi culpa. Pero yo no los puedo pasar, ¿verdad? Ni modo, así es esto. Miércoles desquiciado, música rara y música fea, pero que se escucha bien padre.

0: A mí me estresa, la verdad, la canción. Se me hace que la voy a quitar.
1: Saludos, Fedecito. Excelente miércoles. Oye, Fedecito, ¿crees que me puedas poner la canción de Caballo Homosexual de las Montañas? Yo sé que no eres rocó, la verdad, respetando.
2: Saludos, Don Cuco. Te mando un abrazo.

0: Ya se me antojó un churro con esa rola, Fede.
1: Ay, ¿verdad que sí? A mí también. También se me antojó así un churrito. Sí, la verdad. Bien a gusto, bien rico. Sinceramente.
0: ¿Verdad que sí?
1: Sí.
0: Con cajeta y canela bien rico.
1: ¡Ah! Sí. Sí, con cajeta. Ay. Y con azúcar y lechera y así. Sí, sí.
2: Ay, no, de esos, no. Mejor de los que venden, que diga, de los que tienen en Greens.
1: Ay. Dice, ¿qué te parece para desquiciarnos más? Tropical Forever y Laura León con Lomenea. ¿Qué te parece si no, bebé? ¿Qué te parece si no? Yo soy demasiado desquiciado como para que me propongas algo. Dice por acá, ¿estás poniendo rolas? Pues sí, pero no lo que piden.
3: ¡Tesoro! Parece como si...
1: No, espérate. Espérate, bebé, espérate. Ahora sí. ¡Suéltalo, Alex!
3: Parece como si me pusieron una música romántica.

0: Estamos en control de corazón. ¡Más mía! ¡Robotina!
1: Ay, me estresa.
0: ¿Cómo es eso que ya te aflojaste? Dije que sobre. ¡Ah, no, no, no!
2: ¡Saludos!
0: ¡Te quiero!
2: ¡Excelente!

0: corazón, ¿qué andas? ¿Te gustan las niñas? ¡Ay, Lulo!
1: Es que esto es perfecto, bebé. Soy un genio. Ya no voy a tener que trabajar. Nada más voy a vender miles y miles de copias de esto. ¡Qué bárbaros, en serio! Gracias, Alex de Guadalajara, es mi mina de oro. ¡Oh! Es mi mina de oro. Dice, hola, Fede, que tengas buen día. Dice, ese mal se la rifa en la rapeada. ¡Ay, no! Está buenísimo el rap.
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6: Atención, tripulación de ADN. La nave informa el pronóstico del tiempo para este jueves. Para Saltillo, con temperaturas cálidas y soleado, con una mínima de 17 y una máxima de 30 grados. En Ramos Arizpe, con una mínima de 18, máxima 31 grados, mayormente soleado. Arteaga, soleado y cálido, con una mínima de 17 y una máxima de 29 grados. Aquí concluye el reporte del clima. Para la tripulación de ADN, informó Lili Poblano.
2: Hora del sistema, 12, con 0 minutos.
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0: Ay, qué buena canción esa también. Esa es de Rent, de otro musical. Yo voy a poner música de musicales, me vale Mauser, sinceramente. Hablando de Mauser, Mickey Mouse.
1: Sí, con cajeta.
2: ¡Ay, ya digo, chorro, yo quiero!
0: ¡Ay, drogadicto! ¡Asqueroso! ¡Bárbaro!
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0: Alex de Guadalajara. Dice, ¿cómo desoigo esto? Se alejan cositas. ¿Cuál? ¿Qué no te gustó? ¿Lo de Rent? ¿No te gusta Rent? ¿O cuál, bebé? ¿A qué te refieres? ¿A qué te refieres, Goretti? ¿A qué te refieres, Goretti? Dice Fede, el gato volador. ¿Eso qué? Dice, perdón, me bajé del trabajo y sin querer marqué. Sí, dije, ¿por qué me está marcando el Don Cuco? Dije, ¿qué está pasando? ¿Qué está pasando? ¿Qué está pasando? ¿Qué está pasando? La neta ya me aburrieron, ni habla ni nada. ¿Qué les iba a decir? Déjenles platico yo un tema. Estaba viendo una noticia, bebé, en donde a una niña de secundaria, porque son niñas, la típica pelea de secundaria, vamos a ver quién es más que la otra. Se agarraron y se desgreñaron, bebé. Dos morrillas chiquillas de secundaria. Se desgreñaron y terminó una en el hospital. Yo nada más pienso que son como neandertales, bebé. Me siento como en la edad. Me siento como si fuéramos Tarzán, y así de mono pelear con otro mono para ver quién es más fuerte. Y se empiezan a pelear y a golpear, bebé. Se tiran al suelo. Se desgreñaron. Terminan en el hospital. ¿Y qué les hacen? Nada. Nada. A final de cuentas, los amigos le van a aplaudir porque así es la juventud. ¡Bravo! ¡Qué padre! La golpeaste y la mandaste al hospital. Tú eres más mujer que ella. No manches, bebé. No manches. Qué peligroso, la neta, qué peligro. Yo sé que de los jovencillos de esa edad se creen un chorro. Yo sé que se creen un chorro. Yo también fui de esa edad. Ay, me sentí muy grande, muy viejo, pero es la verdad. Cuando tienes esa edad, te ríes. Y dices, no manches, chillona. ¿Verdad que sí? Dice, yo fui a ese mono en la secu. Es que en la secu no lo piensas, bebé. Nada más golpeas. Y yo me acuerdo de una vez que arrastraron una gorda, güey. No, yo me acuerdo, hasta el pelo le arrancaron de donde le jalaron las greñas. Hace cuenta que esa gorda era como una malandra. Pero gorda grandota, esa toscota con hombres así de hombre. Así gorda, toscota. Y tenía, se ponía como dos cucarachas, como las cucarachas, dos antenitas, así se ponía. Así era como malandrilla. Pero estaba macizota, güey. Esa vieja andaba de buscona con una amiga. Que mi amiga está chaparrita, parece Polly Pocket. Y mi amiga, pues, le dio miedo. Y esta vieja marrana le dijo, te voy a golpear a la salida, que no sé qué más, y que bla, bla. Y mi amiga, pues, porque como no se deja, de, ay, sí, haz lo que quieras. Pues mi amiga tenía amigas malandras, y le habló a dos amigas malandras. Oye, tírenme paro, que no sé qué más, pues, X. Salimos, y andábamos comiendo gorditas. Y que llega la marramba. Y llega ahí, pum, pum. ¡Pum! Se escuchaba así de ¡pum! ¡Pum! ¡Pum! ¡Pum! Dijimos, ¡ahí viene! ¡Ahí viene! Y pues que agarra a mi amiga del chongo y la tira al suelo. ¡Pum! La tumba al suelo. Dije, ya me golpearon a la Polly Pocket. Y de la nada llegan como dos superheroínas. ¡Tititín! ¡Tititín! Las dos malandras. Y que agarran a la marrana, mira. ¡Pum! ¡Pum! ¡Pum! ¡Pum! ¡Pum! ¡Pobre gordita! ¡Al suelo! Que la agarran de las antenitas desde el cabello. Y la agarra la malandra y ¡pum! ¡Al suelo! ¡Vámonos! ¡Suelo! Pues ándale que se para, toda aterrada se para. Y le vamos viendo sangre en la cabeza. Ya no tenía la antenita, bebé. Si la habían arrancado donde la jalaron. Donde la jalaron, pero sangre, bebé, así. Horrible, la pobre gorda quedó bien revolcada, bebé. No manches, parecía estatua olmeca donde estaba llena de tierra y grandota. Pero feo, bebé. Mira, mejor lo dejó por la paz. Dice, no, ya vámonos, fuga, se fueron. Se fueron las malandras y todo. No, bebé, no. Pero en ese tiempo tú lo que piensas es, wow, no, qué chido. ¡Woo! ¡Ganamos! Pero hoy son personas. Imagínate llegar sin cabello por una pelea, bebé. Ahora imagínate estas muchachas. Imagínate la mamá. Oigan, golpearon a su hija, está en el hospital con riesgo de muerte, bebé. No seas bañado, güey. Son cosas que no pensamos cuando estamos chavillos, güey. Pero yo creo y estoy 100% seguro que es trabajo de los papás el hacerles entender los peligros de esas estupideces. Porque es lo que son, bebé. Nosotros no... Digo, se supone que ya como sociedad y como humanos avanzamos como para que creamos y tengamos la ideología de que si yo golpeo al otro es porque yo soy más humano. Como animales, bebé. Si yo te golpeo es porque yo soy mejor que tú, bebé. Es más, y hasta para ese instinto ya inventaron deportes para que de perdido lo hagas correctamente. Pero yo no veo, yo no entiendo por qué hay papás que no le enseñan a sus hijos o que no están al pendiente de sus hijos para enseñarles ese tipo de cosas. Yo sé que esa edad nos vale, pero como papá no te vale. La neta. Dice por acá, en la secu yo tenía un amigo gordito que le decíamos la bolitocha. Él no era de pelea, pero a cada rato le hacían bullying al pobre. Hasta que se hartó la bolitocha y en el salón a un vato que lo estaba molestando le aventó una butaca. No, ahí sí lo justifico, ahí sí digo que está muy bien. Yo sí estoy de acuerdo en que los buleadores sí los golpeen, pero no estoy de acuerdo en que se peleen solo para ver quién es el más fuerte que el otro, pero para defenderse sí. Y me vale, ni modo, aunque me esté contradiciendo, perros. Es mi programa, yo me puedo contradecir cuantas veces quiera. Coman popó todos, ya me hicieron enojar.
1: Exacto, yo por eso desde la secundaria entrené box y nadie me molestó.
0: No, sí está muy feo, la verdad. Sí está muy feo, sinceramente. Yo la verdad, yo sí pienso, es que ahorita les voy a platicar otra historia de una... Hay una situación en una escuela con un papá y su hijo, pero ahorita les platico. Yo lo único que pienso es que a esa edad les vale todo. A esa edad se sienten fuertes, esa edad sí, pero yo siento que como papá sí puedes educarlos para no estarse metiendo en ese tipo de problemas. Siento yo no tengo hijos, pero yo puedo opinar desde afuera. Ustedes como papás son los que opinan. Por acá dice, es instinto como comer azúcar. Pues sí, pero se controla el instinto, bebé. Digo, también tenemos el instinto de hacer pipí y no lo estamos haciendo donde quiera que vayamos, ¿verdad? O sea, pues claro. Dice, hola Fede, las niñas del pleito de la secundaria son de la secundaria donde está mi hija y dice que ni un maestro las pudo separar, que hasta el maestro le tocaron golpes. Pues son animales. Dice, es que a esa edad somos unos completos animales, no medimos el riesgo, pensamos que nuestra juventud nos protege de todo. Ya ves la muchachita en el Estado de México que mató a la otra a golpes y ya está libre, ya la dejaron salir por ser menor de edad. Es que eso está bien gacho, bebé. Por acá dice, saludos a Mónica Palacios. ¡No, no! Por acá me mandaron un... Es que no puedo abrir los enlaces de Facebook, bebé. No los puedo abrir, no se abren.

0: ¡Ay, bebés!
1: ¡Lárgate ya de aquí! ¡Lárgate de aquí, hombre!
0: ¡Amo! ¡Amo! ¡Ay, bebé! ¡Amo esta época! ¡Amo la época! Es que no quiero decirlo porque luego se van a enojar, pero bueno, espero que no me regañen. Espero que no me regañen por este comentario, pero yo amo las campañas políticas. Yo amo la veda electoral. Yo amo que salgan a la calle los candidatos a hacer cosas de pobres. Decir que eso es humildad. Ay, no, bebé, yo amo ver las fotos en Facebook, yo amo ver las campañas. Discúlpenme. Sí voy a salir a votar, se los prometo. Pero es que yo amo esas escenas, bebé. Amo esas escenas, de verdad. Acabo de ver unas, ay, buenísimas, bebé. Yo amo así. Amo que lleguen a abrazar a la señora pobre en silla de ruedas y que lleguen: señora, la quiero mucho, la amo, le doy un beso. Porque eso hace la gente humilde, darle besos a las señoras. Discúlpenme, me tenía que reír. Pero sí voy a votar, bebé, sí voy a votar y me estoy informando. Yo quiero votar por el mejor. Por uno de mis amigos. Voy a votar.
2: Robotina, corazón bailando. Ah, sí. Sa.
0: Ese solito se pone música. No necesita que yo lo musicalice.
2: Sa. Robotina. ¿Qué es la robotina? Hola, robotina, son bailí. Sí. Hola. Ese corazón, no. Manda. Saltillo.
3: Los doctores.
2: Las ingenieras.
0: Ay, ay, ay. Dice por acá. Vote por. Esta sí la entendió, eh. Ándale, Cherezada. La Cherezada sí me entendió, ¿eh? Oye, hasta me mandó mensaje. No, oh, no. Justamente eso fue lo que vi, Cherezada. Fue lo que vi. Ay, no, mi Cherezada. Dice por acá, ¿viste? Así también vive, también vi. Sí. Ay, no, bebé. Dice por acá, hasta se me antojó. Por acá dice: ponte la del frijolero. Por acá dice, perdón, me venía manejando y se me refería al rap del audio que hiciste. Está bien padre, ¿verdad? Está bien padre. Dice, tesoro, ¿puedes poner la canción del sonidito? Por acá dice, yo no vi el video de que alguien la separe, ningún adulto. No, bebé, pero déjame te platico otra historia que yo vi ahorita en redes sociales. Esta está más chida. Porque a mí sí me gusta cuando se hace justicia, ¿eh? Por acá, ¿qué me dice Lidia? Dice, ¿acaso vas a...? Y a Lidia también la entendió. Lidia también la entendió. Pero es un sí, Lidia. No, es que no me toca a mí. La neta, yo te voy a ser sincero, bebé. Y siéndole sincero, yo les exhorto. Yo los invito a que todo mundo primero sepa de qué distrito es. Ya sabiendo de qué distrito eres, fíjate los candidatos que hay y vota por el que más te convenga a ti. Que tú digas, a mí me conviene este. ¿Por qué? Por lo que sea, pero tú vota, bebé. La verdad. Pero bueno. Primero investiga qué es un distrito y por qué estás en ese distrito y cuál distrito te toca. Ay, bebé, sí, pero me tenía que burlar con ustedes, güey. Bueno, es reír, no es burlar, es reír. O sea, me da mucha risa por el concepto tan noventero que tenemos todavía. O sea, como que todavía no avanzan, ¿verdad? Pero bueno. Déjenme platicarles algo, wey. No voy a poner audios relacionados con el tema porque me da miedo que digan nombres o me da miedo que digan algo y la neta me meto en problemas. Entonces no voy a poner audios por este momento. Discúlpenme. Pero bueno, voy a continuar con el tema. Es que el Humberto mandó un audio, pero no lo voy a poner, Humberto. Me da miedo, la neta. Dice por acá. Andaba por la colonia, la neta. Pero bueno, vámonos a hablar del siguiente tema que yo, mira, hablando de violencia, bebé. Aquí hay un tema que le está dando la vuelta a México. Y es que en una universidad, no sé si estaban en prepa, estaban en carrera, no me acuerdo. Lo que sí es que resulta que a un niño o a un chavo le hacían bullying. Le hacían bullying al grado de lastimarlo. Lo golpeaban, se burlaban. Por razones que desconocemos, por azares del destino y por lo que quieras, el niño pues no se defiende, ¿verdad? Pero lo lastiman. Llega a su casa lastimado. Vive con miedo. Y los buleadores seguían haciéndole daño. Uno en específico lo molestaba a diario. A diario. El muchacho que lo molesta se cree mucho. y llega a tal grado a lastimarlo y a golpearlo. El muchacho llega golpeado a su casa y su papá, después de haber intentado hablar con los maestros y ver que no hacían nada al respecto, se enoja y toma cartas en el asunto. Va a la escuela, pide permiso para entrar, se mete al salón cuando están en clase y le dice a la maestra: voy a hablar y usted no diga nada. Agarra al muchacho y le dice: es la última vez que le haces algo a mi hijo. Y te lo digo aquí de frente de todos. Si a mi hijo le vuelve a pasar algo y si a mi hijo le haces algo, te las vas a ver conmigo y yo te mato. Así le dijo. Así de fuerte, así de fuerte. Dijo: vas a valer mother. Vuelves a ponerle una mano a mi hijo encima, vuelve a llegar lastimado y yo me encargo de ti. Así le dijo, enfrente de todos. Y le dijo a la maestra: porque ustedes no están haciendo nada. Y si ustedes no hacen nada, yo lo voy a hacer. Pero a mi hijo ya no me lo tocas. El papá, enojado, enojado, fue a la escuela. Aquí hay comentarios divididos. Ya saben. Hay unos que dicen: es que ¿por qué el papá fue a amenazar al muchacho? ¿Es menor de edad? Y por otro lado hay personas que lo aplauden, que dicen: qué bueno por él. Así se debe de tratar. Si los maestros no hacen nada. Oye, ¿cuánto amas a tu hijo, bebé? ¿Cuánto amas a tu hijo? ¿Te vas a esperar con los brazos cruzados mientras llega golpeado tu hijo? ¿Mientras llega con un ojote morado? ¿Mientras llega con la espalda toda raspada, bebé? ¿Mientras llega con miedo, sin salir de la habitación, deprimido, con pensamientos de que ya no quieren estar en este mundo? Tu hijo, el que más amas, por un baboso que está en la escuela y lo está molestando, y que nadie hace nada, bebé, y que tu hijo ya se cansó de quejarse y que la escuela no hace nada. Oye, ¿qué haces? Yo sí entiendo la desesperación del papá, no manches. Imagínate. No sé. No, a lo mejor yo estoy mal, bebé, porque te digo, yo no tengo hijos. A lo mejor yo estoy mal, pero creo que el papá hizo lo correcto en ir a amenazar al muchachito. Y todavía el muchachito altanero le dice: yo no lo golpeé. Tú lo golpeaste, le grita bien feo el papá. Tú lo golpeaste. Pero si no le hice nada. Y todavía se burla el muchacho. O sea, ese tipo de actitud. No. La neta. Dice por acá: bien por ese padre. Por acá dice: yo sí lo haría. Por acá dice: yo hubiera hecho lo mismo. De que me lo maten, mejor yo medio mato al otro abusón. Dice: pues es que imagínate. Dice: hizo bien el papá a chiflar a su Mauser, los que piensan que es un menor, porque cuando anda de bully no es menor de edad. Dice: y también los maestros ineptos que no hacen nada. Ahora es que aquí hay otra cosa, bebé. Y aquí yo voy a defender a los maestros cuando nunca lo hago. Pero como maestro, ¿qué haces? ¿Detenerlo? Y luego que el muchacho vaya: es que el maestro me maltrató. Es que el maestro la trae contra mí. Es que el maestro me golpeó. Y al maestro sí, a la cárcel, órale. Entonces yo digo, híjole, está bien gacha la situación, la verdad. Está bien gacha la situación. Pero mira, en lo que va de este año, bebé, no es el primer caso de un papá metiendo las manos por su hijo contra un buleador. ¿Recuerdan? Hay un video muy fuerte en redes sociales, en donde hay unos niños chiquitos los niños, y están en un parque de juegos, un lugar donde jueguitos, pues, lugar público, y hay un niño que está molestando a una niña. Y la está molestando y no la deja en paz, a pesar de que la niña le dice que ya. Pero molestándola, lastimándola. Llega el papá, agarra al niño. El niño yo creo que tiene unos 10 años, más o menos. Ya la niña llorando, desesperada, llega el papá, lo agarra de la chaqueta así literal de todo el cuerpo y con su fuerza lo carga y lo avienta a la fregada. Y todo mundo de que señor malo, que lo encierren, que esto, que no sé qué más. ¿Qué haces, bebé? ¿Qué haces? Yo sí sé la desesperación. Imagínate los papás. Ahora, es que el niño necesita terapia. Pues sí, pero primero dar unos buenos trancazos, hombre. Porque tu niño buleador no aprende. Y a mí se me hace un caso bien, una situación bien difícil, la verdad. Sí se me hace bien difícil la situación. Porque por un lado sí nos remuerde la conciencia apoyando la violencia. Pero por otro lado dices, híjole, ese como papá, qué desesperación que te estén golpeando a tu hijo. ¿Qué haces, bebé? ¿Qué haces? O sea, es que aunque le digas a tu hijo, defiéndete, tu hijo no tiene fuerza, pues lo están molestando. Entonces, no es el primer caso en lo que va de este año de papás metiendo las manos contra el buleador. Porque ya estuvo. ¿Y saben qué ha pasado? Creo que a ninguno lo han encerrado. Esto va a ir creciendo, bebé, esto va a ir creciendo. No es que sea moda, va a ir creciendo. Porque mientras no se haga nada contra los buleadores, los papás van a estar intercediendo. ¿Recuerdan la mamá también que fue a golpear a la otra mamá? Que le dijo al niño buleador, vuelves a golpear a mi hijo y yo golpeo a tu mamá. Y que la golpeó y la agarró escobazos. Es otro caso.

0: Porque mientras no se haga nada contra los buleadores, los papás van a estar intercediendo. ¿Recuerdan la mamá también que fue a golpear a la otra mamá? Que le dijo al niño buleador, vuelves a golpear a mi hijo y yo golpeo a tu mamá. Y que la golpeó y la agarró escobazos. ¿Es otro caso?
1: No te creas. Perdóname. Dice por acá. Tristemente los maestros a veces estamos atados de manos. Y los protocolos que debemos seguir la mayoría de las veces no son suficientes. Porque el protocolo también protege los derechos del buleador.
0: Sí.
1: Por acá dice, este tema deberías tocarlo con Walter, a ver si cae tantita conciencia en Saltillo. Híjole. Dice, buenas tardes, Fede. Sí hizo lo correcto el señor, porque en las escuelas siempre lo toman a la ligera. Dice, yo sí lo aplicaría sin pensarlo, sea hijo o sobrino. Y si se meten los papás, también tengo para ellos. Vámonos. Es que cuando tienes coraje...
2: Déjate platico una experiencia de cómo le hacían bullying a mi hijo. Mi hijo tiene autismo. Yo no sabía cuando estaba en el kinder todavía, porque apenas me lo iban a diagnosticar.
0: Sí.
2: Entonces había una niña muy abusadora que era hija de una lideresa.
0: Sí.
2: Y la niña, un día que llegó al salón, lo traía del gorro del chaquetín, lo traía arrastrando por todo el salón.
0: Ay, no.
2: Mi hijo con autismo, pues yo no sabía que tenía autismo, pero ahora que conozco todo lo que es ser autista,
0: ¿sí?
2: Pues obviamente él no se iba a defender. Tal vez eso se le hacía normal. Claro que cuando entro y la veo, no, hombre, no le hice nada físicamente, pero le dije muchas cosas a la niña y le dije, y dile a tu mamá para que venga y me diga algo, y hablo con ella. Pues la niña, yo no sé qué cara puse de demonio, porque aparte yo tengo un tono muy feo para hablar y tengo una mirada de pistola, más bien de calibre AR-15, y pues la niña se asustó. Desde ese día jamás le volví a hacer nada a mi hijo.
0: Ahí está.
2: Y hasta me decía, señora, el niño hoy se porta muy bien. Y yo, lepa y
0: mal. Condenada lepa, ¿verdad? Hasta me dio un coraje. Pásanos el... ¿Dónde está esa lepa? Ay, no. Condenada, hasta me dio el coraje a mí también.
3: Un saludo para el Justin, que se defendió la semana pasada y lo expulsaron como 10 días también.
0: Pues sí.
3: Ya, reventó. Es cuando que se cansó de estos vatos y... Pues órale, arremetió contra 3 y me lo expulsaron. Y pregúntame, ¿qué le hicieron a los otros 3?
0: Nada, porque son menores de edad. Pobrecitos. Ay, ay, ay, a la pausa, regresamos con música. ¡Miércoles desquiciado!
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4: Hora del sistema, 12:34.
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3: Cuando te pones mucho botox, por ejemplo, ¿tú sabes cuál es el efecto? No, yo te pregunto a ti, ¿cuál es el efecto?

0: La que puede, puede, y la que no, queso. ¡Chao!
1: ¡Queso! Ay, la Ninel Conde. Oigan, este sábado 23 de mayo en el Estadio Olímpico de Saltillo va a pasar algo bien interesante. Duelo llega a Saltillo con su gira de éxitos para cantar esas canciones que todos nos sabemos de memoria. Y además van a estar acompañados por La Casetera. Ay, ay, ay, ay, ay, con Yuli Flores y La Casetera. Así que la noche promete estar espectacular, ¿eh? Promete estar de principio a fin lo mejor de lo mejor. La cita empieza a las 8 de la noche y los boletos ya están disponibles en JR Ticket y en todas las sucursales de JR Sombreros. ¿Adivinen quién lo presenta? Pues el Rey del Sold Out, ¿quién más? ¡Duelo en Saltillo! ¿Y tú? No te lo puedes perder, bebé. Por acá dice... a ver, espérame. Espérenme, porque no he puesto aquí... Por acá me dicen... Fede, cuando yo estaba en la primaria, había un grupo de buleadores en una... Dice, había un grupo de buleadores. En una ocasión, en educación física, uno de ellos me dio un balonazo con un balón de básquet en la cara. Y pues mi instinto... fue defenderme. Le quebré dos costillas y el expulsado fui yo. Mi papá fue y habló y estábamos a días de la graduación y me entregaron mis papeles. Pero no fui a la ceremonia porque estaba expulsado. Y los otros se han de haber ido, los buleadores. Ay, ay, no, qué coraje. Dice Fede, si puedes poner esta, se pasan con esta canción de verdad. Por acá dice, guapetón, me tomé la pastilla y me quedé noqueado. Pero aquí llego tarde a hacer acto de presencia a mi programa favorito. ¿Cuál pastilla te tomaste? ¿La del día siguiente? ¿Y te despertó al día siguiente? Qué mal chiste. Pero bueno, vámonos.

0: Movimiento muy sexy.
1: ¡Sexy!
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2: ¡Sexy!
1: Aquí se viene el chismecito con este baile que es
0: una bomba. Para bailar esto es una bomba. Para gozar.
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0: Ay, ay, ay, mueve la pausa, se me olvidó. Ahí vengo.
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1: Hora del sistema, 12:45.
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2: Ya regresamos al chismecito, bebés. Vamos con música desquiciada en este miércoles, perros. Los quiero.

0: Robotina, ¿fuiste a la fiesta de Fede?
1: No.
2: Dice por acá. Yo hubiera hecho lo mismo, mi Fede, un par de cachetadas. Así, a los buleadores, pues sí. Dice, Rolón, Fede, Rolón. ¿Verdad que sí? No, hombre, fíjate que la Robotina no fue, ¿Por qué no fuiste a mi fiesta, Robotina?
1: Mugre fiesta aburrida. Eran 10 nomás.
2: Pues si tú qué querías, pues era nomás perso, era círculo chico, bebé. Así es la vida, así es la vida. Dice, ni a la mía fue. Ah, tampoco fuiste.
1: Estaba bien naca. Puro pobre había.
2: No, Robotina, es que eres bien interesada, bien interesada. ¿Para qué le preguntan? Ay, ay, ay. Pues te hubieras agarrado. Te hubieras agarrado de perdido un vaquerito, Robotina. Ahí andaba puro sombrerudo.
1: Guácala, qué asco.
2: No, pero esos agárralos, Robotina, porque de verdad, esos son los que tienen terrenos. Los de que traen sombrero y así, tienen terrenos.
1: Esos no. Esos eran poser y pobres.
2: Poser y pobres, dice. Dice, oye, Fede, ¿y en tu fiesta hicieron círculo y pasaron a Walter a bailar la pelusa en medio? No, bebé, pero Walter se andaba bailando. ¿No viste mis historias, verdad? En mis historias salió Walter bailando. Si te perdiste mis historias, ya no viste a Walter bailando. Estaba bailando salsa. Bien padre que baila el Walter.
3: Ah, con que tú eres que andas criticando a nosotros, ¿verdad, Robotina?
2: Espérate, Alex, espérate, ya nomás para terminar. Vámonos.
3: Ah, con que tú eres que andas criticando a nosotros, ¿verdad, Robotina? Muy bien, muy bien. Ahora voy a criticarte a ti por grosera y también...

0: pueden criticar. No manches, Robotina, ahora sí te pasaste. O sea, mejor quiero que te vayas de aquí, Robotina, por grosero. Además, ya no te quieren y no te queremos a ti.
1: Ahí está, Alex el rapero. Gracias, Alex el rapero.
2: Cállate, Cricky Mouse.
1: Cállate, Cricky Mouse, le dice.
3: Saludos al trabado que lo están criticando al trabado.
1: Cricicrando.
3: Saludos, trabado.
1: Dice, hola, Fede, me hubieras invitado, hubiera sido la sensación en esa party. Dice, bailo bien erótico. Nada, Guapuru, tú ya ni me mandas. Tú sí viste, Guapuru. Tú sí viste que tenía, hasta le diste like ahí, de que tenía fiesta. No fuiste para decirme, jepe, y te hubiera dicho, cáile, Guapuru, cáile, no hay problema. Pero no dijiste nada, Guapuru, más te sordeas. Digo, hace un chorro que ni me escribías. Dice por acá, el Sammy de ADN, haz de cuenta.
0: ¿Sabes qué? Mira, tesoro, mejor desinvita a la Robotina, porque ya para el otro mes ya viene el Día del Padre, para el domingo 21.
1: Ándale, sí, muchas gracias. Oye, ya, tengo una idea también. Espérame, déjame pongo acá el... A ver si lo encuentro, déjame lo encuentro, mira. Ahí está. Déjenme checo si jala esto. Es que luego sale un comercial que dura como 30 minutos. Pues ¿para qué no pagan, ma? A ver si funciona.

tiene amor grosso. Además, ya no te quieren y no te queremos a ti. ¿Sabes qué? Mira, tesoro, mejor desinvita a la robotina, porque ya para el otro mes ya viene el Día del Padre, para el domingo 21. ¡Kiko! A mí se me dice que este Don Cook.

0: para el domingo 21. Este fue Alex de Guadalajara en merengue.
1: Yo sí quería ir a tu fiesta, bebé, pero no invitaste.
0: No, bebé.
1: Y lo dije.
0: ¿Sabe qué dijiste? Se te fue el audio. Dice por acá Félix Simón y dice, va a sacar a nuestra fiesta gay, ya mero cumplimos años. Ya mero cumplen años.
2: Como quiera, muchas felicidades, mi Fede.
0: ¿Dónde, Félix? Muchas gracias, bebé.
1: Trabajo un tanga.
0: Gracias, ya, para pa que veas. Dice, yo sí vi a Walter bailar. Todo el mundo vio a Walter bailar. Ya me voy, bebés. Ya me aburrí. Adiós, hasta mañana. Nos vemos. Mándenme mensaje. Sígueme en redes sociales. Me encuentran como Fede Ramírez 90 y ahí continuamos el chismecito. Adiós. No se me agüite, que chisme traigo de sobra, pero tendrá que esperar al menos por hoy. ¡El chismecito! ¡Hasta la próxima!
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5: Atención, tripulación de ADN. La nave informa el pronóstico del tiempo para este jueves. Para Saltillo, con temperaturas cálidas y soleado, con una mínima de 17 y una máxima de 30 grados. En Ramos Arizpe, con una mínima de 18, máxima 31 grados, mayormente soleado. Arteaga, soleado y cálido, con una mínima de 17 y una máxima de 29 grados. Aquí concluye el reporte del clima. Para la tripulación de ADN, informó Lili Poblano.
3: Hora del sistema. 1:00.
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12 minutitos ya después de la 1 de la tarde, arrancando el acorde en tarde de ¿qué día es hoy? Ya me perdí. Miércoles. Miércoles de acorde. Ok, el día de hoy, yo no, pero ustedes sí van a poder cantar en esta tardecita a través de la 92.1. Bienvenidos sean. Muchísimas gracias por estar acá y por sintonizar en este miércoles mitad de semana. Soy Natalia Cepeda y ya lo saben, me quedo con ustedes hasta las 4 de la tarde. Habrán ustedes de disculpar este intento de voz que traemos el día de hoy, pero es imposible que deje de hablar. No puedo, Marta, no puedo. Mi trabajo me lo impide, por más que quiera. Entonces, una disculpa por este pedacito de voz que traemos el día de hoy. Creo que ya andamos menos mal que ayer. Menos mal. No digo que muy bien, pero menos mal, parece que sí. Entonces, sí, espero poder llegar hasta las 4 de la tarde. Y si no, pues bueno, ya ustedes me ayudan, mi querido público conocedor. Como siempre, confío en ustedes, en su buen gusto.

WhatsApp. Así que, pues ya arrancamos, ya incluimos algo de musiquita. Vámonos con más mientras van llegando los mensajes y ustedes van indicando qué quieren escuchar el día de hoy.

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1: 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Hora del sistema. 1:22.
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0: Ya después de 28 minutos ya después de la 1:00 p.m, estamos en el acorde, tarde de miércoles, tarde de acordeo, que recuerden, ustedes cantan y yo los escucho. Tengo mensajes ya a través de nuestra línea de WhatsApp, me dicen por acá los vecinos con la respectiva postal de el día de hoy. Los vecinos, aunque no pidamos, somos todo oídos. Y ya me comparten por acá la postal. Gracias por sintonizar. Mi querida Clau Martínez me dice, buenas tardes, Nat, espero te encuentres mejor. Ay, pues no sé si mejor o peor, porque a este asunto de la garganta se le sumaron otras cosas. Y bueno, ya. Ya fue mucho miércoles, ya que se acabe. Mejor así. Hoy puro acordeoque, sí. Hoy puro acordeoque. Hola, hola, Nat, espero ya te encuentres mejor. Pues ustedes dirán si estoy mejor o menos peor que el día de ayer. Que si podemos incluir algo de jarabe de palo, sí. Claro que sí, lo vamos agregando de una vez. Gracias, Gil, por sintonizar y gracias por estar acá en sintonía de El Acorde. En esta tarde de miércoles, mitad de semana, tarde de acordeoque. Hola, Nat, otra vez te las volviste a tomar bien heladas, por lo visto. No he tomado ni antes, ni después, ni durante. ¿Será por eso? Tengo un audio.
1: Compartimos el mismo.
0: ¿Qué fue?
1: ¿Qué onda,
0: no,
1: Nat? Buenas tardes, bonito miércoles. Espero que te encuentres muy bien.
0: Creo que por acá mi querida Argelia estaba cantando alguna canción, pero no logro entender, porque al que sí escucho clarititito es al Alex Lora. Entonces, si me puedes dejar, mi querida Argelia, por mensaje de texto, ¿qué canción es la que estabas cantando para incluirla? Con muchísimo gusto la programamos por acá. Hola, Nat, presente en el pase de lista como todos los días. Saludos para Oliver y Mateo y beso para Diana, que ya debe de ir en camino a la escuela de música. Ah, con que Diana va a la escuela de música. Con que sí, ¿eh? Pues que nos cante. Que nos cante si va a la escuela de música. Aquí le dejamos el mensaje y, por supuesto, pues que le vaya muy bien el día de hoy. Tengo mensaje ya también por acá. Te oyes mejor, Gallo Claudio. Ayer me dijeron que era Shaggy, entre Shaggy y Scooby-Doo. Hoy, Gallo Claudio. Mañana, pues, ay, no sé. Si venimos mañana, no sé. Tal vez haya que pensar en unas inyeccioncitas. No hables demasiado, nada más lo indispensable. O unas vacaciones. Por ejemplo, unas vacaciones desconectadas de todo, me caerían muy bien. Tengo por acá mensaje. Buena y excelente tarde, Nat. Te escuchas un poco mejor. Bueno, gracias a mi querida Silvia, que ya está en sintonía de El Acorde y que ya nos deja mensaje por acá. Vámonos a música, seguimos sonando a través de la 92.1, a través de adnradio.com.mx.

0: Ahí quedó Jarabe de Palo, es lo que escuchamos hace unos minutitos. Me tengo que ir a la pausa, el corte, pero ya tengo por acá más mensajes, poco a poco voy leyendo. Y recuerden, el día de hoy es miércoles de acorde o que ustedes cantan y yo pongo play. Vamos a una pausa y yo regreso. No le bajes al volumen, ya vuelve el acorde por la 92.1.
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1: Hora del sistema. 1:42.
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0: 49 minutitos ya después de la una de la tarde. 49 después de la una. Y ya me están dejando mensajes por acá a través de nuestra línea de WhatsApp. Ya incluimos la canción luego de saber el nombre, mi querida Argelia, porque sí, el Alex Lora opacó tu voz el día de hoy, pero ya la incluimos, ya la presentamos por acá. Anda en sintonía de El Acorde en esta tardecita de miércoles, les iba a decir martes, no, ya es miércoles. Dice por acá, doblete porfa de inspector. No, nada que ver. Tengo por acá audios.
1: Ya, que te alivies pronto.
0: Sí.
1: Te mandamos muchos besitos, bye.
0: Yo también les mando besitos.
1: Me puedes poner, corre porque yo es una carrera, porque él llegará a la primera. Corre porque yo es una carrera.
0: ¿Cómo dijo? Corre Pocoyo, yo veía Pocoyo hace muchos años. Sí, también veía Pocoyo. Hola Nat, presente en el acorde. Ok, andamos en las mismas, hablando de salud. Los cambios de temperatura no traen cosas buenas. Tos que casi saco los pulmones, gripa, ojos llorones, al igual que la nariz llorona, claro. Espero que tu recuperación sea tan pronta como sea posible. No, pues no es lo mismo 20 que 45. Pesan los años. Ayer, anoche, me dolía un montón la espalda. Hoy también. Y es que es por el asunto de la tos, el estómago, la fuerza que haces. Híjole, de veras, qué cosa tan bárbara. Pero bueno, aquí andamos. Ese es el chiste, esa es la intención. Mi querida Ale, gracias por dejar mensaje y que tú también te recuperes muy pronto. Buenas tardes. ¿Y canta qué? ¿Y canta la del chacarrón? ¿Quién canta la del chacarrón? No sé. Saludos y excelente tarde. Me dicen por acá el mensaje. La verdad, yo no te escucho mejor. De hecho, te escucho más ronca, pero de verdad que te mejores. Sí. Un poquito más. Ya por acá también se está reportando Daniel, Sam ya también está en sintonía de El Acorde y me dice por acá otro mensaje. Ahorita Nat, saliendo te vas al cerdo, pides un gin, te sientes mejor. Si te sientes mejor, pues pides otro. Si no, pues le intentas ahí con lo que veas en la barra. Sí voy a ir y voy a ir por uno de cada uno. Me da uno de cada uno, así lo voy a decir al chavo de la barra. Me da uno de cada uno, porfis, para tomar aquí y dos para llevar. Ah, no, para llevar no, pero para tomar aquí, sí. Anda por acá a través de mensaje el buen Alejandro y me dice, llegué tarde, ¿por qué andas ronca? No sé, eso quisiera saber. Ya no quisiera saber por qué ando ronca, ya quiero saber con qué se me quita. ¿Con qué se me quita? ¿Tengo un audio?
2: Licenciada, buenas tardes.
0: Sí, buenas
2: ¿cómo
0: tardes?
2: Sigue de esa voz de Paulina Rubio? A ver si nos puede poner la canción y la canta con su voz.
0: Ajá.
2: Que nos diga.
3: Ni una sola palabra, ni gestos, ni miradas a personal.
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0: ¿Será esa acaso?
4: Pero ¿a dónde vas?
0: ¿Será esa la canción que quieren escuchar?

cante, me parece bien. Pero es lo último que canta, qué barbaridad. Ahí va. Ahí va. Así ando, igual.

Ahí está esa canción de Paulina Rubio. Sí, ando igualita casi. Pero no soy ni Paulina, ni rubia, ni artista, ni mucho menos. Pero aquí seguimos, por supuesto, con mucha y muy buena música en el acorde. ¿Qué querían escuchar también? ¿A poco yo? Sí, yo veía a poco yo. Yo veía a poco yo y me divertía con

Vámonos con más música. Vámonos con más música. Tengo por acá mensaje de Paco. Y nos comparte ahorita. Ah, entonces ahorita lo ponemos porque ya me dejaste por acá. Hola, Nat, buen día. Mira lo que me inspiró la imagen de la vez pasada. Espero terminar. Explícame qué es esto. Qué maravillosidad. Me están compartiendo una imagen. Terminación 4080. Explícame, por favor, qué es esto. Que tiene la imagen de ADN, pero también la imagen de la catedral, pero también qué maravillosidad. Espero por acá el mensaje que me compartas de qué se trata esta obra de arte. Así que muchísimas gracias por compartir. Vámonos a música. Sí, cancioncita. Y pues yo regreso con este intento de voz que traemos el día de hoy.

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1: Hola, Nat. Me pone la canción de Fit Seven. Más Vinci, más Vinci, más Vinci, más Sefi. Hay un...

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2: Atención, tripulación de ADN. La nave informa el pronóstico del tiempo para este jueves. Para Saltillo, con temperaturas cálidas y soleado, con una mínima de 17 y una máxima de 30 grados. En Ramos Arizpe, con una mínima de 18, máxima 31 grados, mayormente soleado. Arteaga, soleado y cálido, con una mínima de 17 y una máxima de 29 grados. Aquí concluye el reporte del clima. Para la tripulación de ADN, informó Lili Poblano.
0: Hora del sistema, 2, con un minuto.
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14 minutitos ya después de las 2 de la tarde y seguimos sonando en el acorde. Y antes de irnos con más música y antes de platicarles más, les tengo una noticia, información importante que ustedes deben de saber. El próximo 23 de mayo en el Estadio Olímpico de Saltillo vamos a tener concierto. 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La cita es a las 8 de la noche y los boletos ya están disponibles en JR Ticket y en todas las sucursales de JR

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4: Hora del sistema, 2, con 20 minutos.
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25 minutos ya después de las 2 de la tarde y seguimos por acá sonando en el acorde. Bueno, intentando sonar en el acorde con este pedacito de voz que traemos el día de hoy. Muchísimas gracias a quienes se reportan por acá a través de mensaje. Me están dejando unos remedios un poco extraños para este asunto de mi garganta. Y la mayoría relacionados con el alcohol, no sé por qué. No sé por qué. Ya anda por acá también mi querida Vane de Torreón en esta tardecita de miércoles, mitad de semana. Gracias por sintonizar. Hoy no tienen ganas de cantar. Andan así como yo. Que no, ¿no? No tienen ganas de cantar. Miércoles de acordeo, que les recuerdo. Me dice por acá mi querida Lili, y que prendo el carro y escucho a mi Bono. Sí, incluimos a Bono el día de hoy en la programación, porque resulta ser que la tarde de ayer en la Ciudad de México, Bono, acompañada con toda su banda, con toda su pandilla, se dio cita en el Centro Histórico de la Ciudad de México para grabar nada más y nada menos que un videoclip promocional de un concepto que están llamando La Calle de los Sueños, y va a formar parte de un promocional para el Mundial de Fútbol. Imagínense ustedes que están en la comodidad de su hogar, así casual, en el Centro Histórico de la Ciudad de México. Tocan a la puerta y con permiso. Hi, con permiso, pasen. Hola, buenas tardes. Hola. Y resulta que eran, sí, Bono y todos los integrantes de YouTube, porque utilizaron pues el acceso de un departamento ahí en el Centro Histórico de la Ciudad de México para salir a un balcón y cantar parte de esta canción que será o que formará también parte del promocional. Qué cosas, ¿no? Tan maravillosas. Hubo una selección para la gente que estuvo también ahí en la grabación. Les hicieron llegar un mensaje, un correo para decirles que habían sido seleccionados y que iban a participar en esta grabación. Claro que les prohibieron encender sus celulares y grabar algo de la canción porque serían multados y serían sancionados de redes sociales, pero pues ya saben, ¿no? ¿Qué tiene que importa? Y dijeron, aquí estamos, de aquí somos y vamos a grabar y vamos a publicar. Entonces se filtraron algunas imágenes, algo de sonido de la canción, de esto que estuvieron haciendo la banda de YouTube en la Ciudad de México. Por ahí de las 3 de la tarde más o menos empezaron con las grabaciones, la gente que estuvo invitada y uno que otro colado también, porque claro, se colaron por ahí, y pues ni la lluvia los asustó. El día de ayer llovió fuerte como acostumbra en la Ciudad de México, y ni la lluvia los asustó a los seguidores de YouTube. No, pues yo tampoco. Yo también me hubiera quedado ahí, no importa si me enfermaba más, con tal de verlos y participar, pues bueno, por supuesto me hubiera quedado ahí. Pero sí estuvo muy gracioso esa parte cuando ingresan a un departamento ahí en el Centro Histórico, y muy padre, ¿no? Que van pasando por ahí los chavos de, bueno, ni tan chavos, de YouTube, por tu departamento. Qué cosa tan maravillosa. Vámonos a música, solicitud que me dejan a través de mensaje y yo regreso.

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Vámonos a música y yo regreso.

0: Vámonos a la pausa. Identificación oficial. Antes, el saludo para Sofis, Monis y Félix, que ya están, por supuesto, en sintonía de El Acorde. Vamos a corte y volvemos. Las bocinas continúan retumbando después de una breve pausa. 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
1: Hora del sistema. 2. Con 40 minutos.
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0: 47 minutitos ya después de las 2 de la tarde, de las cosas que me ponen muy, muy de buenas y alegran mi corazón, escuchar a Depeche Mode. Sí, eso es. Gracias, mi querida Lili, por tu mensaje y por tus buenos deseos. Esperemos que sí, ya podamos cuidar hoy por la tarde, mañana un poquito, esta voz y el fin de semana también para... Ay, y es que tenemos harta cosa el fin de semana. Entonces, espero que sí. Espero que sí, vayamos mejorando poco a poco esta voz. Super canción, a mí también. Chócalas. Chócalas, mi querida Silvia, porque nos gusta Depeche Mode y nos pone de buenas y el corazón contento, así como un lonche lagunero. Así merengues. Anda por acá ya, mi querida Sherezada. Gracias por sintonizar. Tengo un audio.
1: Qué hermosa canción,
0: Nat. ¿Verdad que
1: muy
0: sí?
1: Muy buena elección.
0: ¿Verdad que sí? Es que necesitaba apapachar a mi corazoncito. Entonces, pues sí, puse a Depeche Mode. Solicitud no pedida el día de hoy en el acorde, pero bueno, pues ya la puse, ya la incluí el día de hoy. Viene doblete productor, solicitud que me deja por acá Francisco. Pero antes, tengo por acá audios.
2: Hola.
0: Hola.
2: Sí. Una, Nat, ¿me puedes poner la canción de We Were, We Were? Ay, perdón, no me sé la letra. Soy José Pablo.
0: Pero yo creo que sí identificamos cuál fue, ¿verdad? Yo creo que sí. Nada más dame chancita porque nos vamos a ir a un doblete productor y luego incluimos esta canción que nos estás solicitando. Vamos a música y regreso, por supuesto, con más a El Acorde.

Hola. Una Nat, ¿me puedes poner la canción de We Were, We Were?

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2: Atención, tripulación de ADN. La nave informa el pronóstico del tiempo para este jueves. Para Saltillo, con temperaturas cálidas y soleado, con una mínima de 17 y una máxima de 30 grados. En Ramos Arizpe, con una mínima de 18, máxima 31 grados, mayormente soleado. Arteaga, soleado y cálido, con una mínima de 17 y una máxima de 29 grados. Aquí concluye el reporte del clima. Para la tripulación de ADN, informó Lili Poblano.
0: Hora del sistema, 2, con 59 minutos.
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5 minutitos ya después de las 3 de la tarde. Estamos, sí, aquí, en la tercera y última hora de El Acorde. En esta tarde de miércoles, mitad de semana. Bienvenidos a aquellos que apenas van llegando y sintonizando a través de la 92.1, a través de adnradio.com.mx. Sí, sí soy yo. Soy Natalia Cepeda y me quedo con ustedes, ya lo saben, hasta las 4 con este pedacito e intento de voz que traemos el día de hoy. Gracias por los mensajes a la terminación 9653 y por acá también Alberto. No, Alberto, no estaba entrevistando a Alejandra Guzmán. Soy yo. Sí, soy yo. Aunque ustedes no lo crean. Vámonos con más música. Seguimos por acá sonando en El Acorde, tarde de miércoles, tarde de mitad de semana.

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1: 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Hora del sistema. 3:20.

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minutitos ya después de las 3 de la tarde y seguimos por acá sonando a través de la 92.1, a través de adnradio.com.mx. Sí, aún y con este pedacito de voz que traemos el día de hoy, parece que un poquito mejor. Ojalá que sí, que ya el día de mañana, no al 100, digo, no creo que ande al 100 el día de mañana, ya tan rápido, ojalá que sí. Pero, pues sí, espero que un poquito mejor. Ahorita sí ya está dando guerra esta garganta. Ya traemos un poquito de dolor. Pero bueno, nada que no nos permita seguir acá. Y por supuesto, seguir presentándoles la música que ustedes quieren escuchar el día de hoy. ¿Cantaron? Poco no, nada. Hoy no me cantaron, ni porque estoy enferma. Se hicieron como que no escucharon, se hicieron como que mi voz no sonó y no cantaron. Voy a tener que repetir el acordeo que mañana, yo creo, tal vez. Vámonos con más música, seguimos en el acorde. Tenemos 31 minutitos ya después de las 3.

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1: Hora del sistema. 3 con 40 minutos.
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49 minutitos ya después de las 3 de la tarde, es momento de bajar la cortina y sí, cerrar el changarro por el día de hoy porque pues ya no damos para más. Ya no damos para más. Agradezco muchísimo su compañía, su sintonía y por supuesto sus mensajes. Gracias por estar acá. Yo me despido, espero el día de mañana estar de nueva cuenta con ustedes aquí en Punto de la Una. Espero que sí. Y si no, ya saben ustedes por qué fue. No vayan a creer que me fui de vacaciones, a un crucero, a Las Vegas. No, no vayan ustedes a pensar eso. Los voy a dejar con música, cancioncita el día de hoy. Gracias por sintonizar y gracias por estar aquí a través de la 92.1 en El Acorde. Soy Natalia Cepeda, que tengan una maravillosa tarde de miércoles, mitad de semana. Cuídense mucho, no anden descalzos. No se quiten la chancla, porque luego se enferman como yo. Cuídense mucho, pórtense mejor, que nada les cuesta. Y manejen con mucha precaución. Recuerden que siempre, siempre, siempre hay alguien que los está esperando en casa.

0: del sistema. 3:55. Temperatura en la superficie, 28 grados.
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0: Hora del sistema, 3:55. Temperatura en la superficie, 28 grados.

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2: Atención, tripulación de ADN. La nave informa el pronóstico del tiempo para este jueves. Para Saltillo, con temperaturas cálidas y soleado, con una mínima de 17 y una máxima de 30 grados. En Ramos Arizpe, con una mínima de 18, máxima 31 grados, mayormente soleado. Arteaga, soleado y cálido, con una mínima de 17 y una máxima de 29 grados. Aquí concluye el reporte del clima. Para la tripulación de ADN, informó Lili Poblano.
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0: Hora del sistema. 4. Con un minuto.
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0: 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Hora del sistema. 4:20.
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Fuera del sistema. 4 con 31 minutos. Temperatura en la superficie. 27 grados.

0: 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Hora del sistema. 4:41.
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3: Atención, tripulación de ADN. La nave informa el pronóstico del tiempo para este jueves. Para Saltillo, con temperaturas cálidas y soleado, con una mínima de 17 y una máxima de 30 grados. En Ramos Arizpe, con una mínima de 18, máxima 31 grados, mayormente soleado. Arteaga, soleado y cálido, con una mínima de 17 y una máxima de 29 grados. Aquí concluye el reporte del clima. Para la tripulación de ADN, informó Lili Poblano.
1: Hora del sistema. 5 con un minuto.
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0: 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Hora del sistema. 5:18.
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0: 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Hora del sistema. 5:39.
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2: Atención, tripulación de ADN. La nave informa el pronóstico del tiempo para este jueves. Para Saltillo, con temperaturas cálidas y soleado, con una mínima de 17 y una máxima de 30 grados. En Ramos Arizpe, con una mínima de 18, máxima 31 grados, mayormente soleado. Arteaga, soleado y cálido, con una mínima de 17 y una máxima de 29 grados. Aquí concluye el reporte del clima. Para la tripulación de ADN, informó Lili Poblano.
0: Hora del sistema, 6, con un minuto.
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